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0: Es la hora 21, 59 minutos. Es la hora 22, en punto.
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Es la hora 22. 59 minutos. Es la hora 22. 59 minutos.

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Bueno, 7:01, 7:01. ¿Qué tal? ¿Cómo están? Muy, pero muy buenos días. Ya un placer saludarlos como siempre. En esta jornada, día viernes. Viernes, ya 22 de mayo. Ya estamos de regreso, ya después del feriado, 21 de mayo. Estamos nuevamente ahí acompañándole con toda la buena onda de tu radio magistral FM. Le acompañamos todas las mañanas tempranito, desde las 7 de la mañana que le acompañamos con programación en vivo. Ahí te puedes poner en contacto con nosotros acá en los estudios de la radio en la ciudad de Traiguera. Bueno, primero que todo, como siempre, dando gracias a Dios por un nuevo despertar, un nuevo día, esperando que Dios nos acompañe, nos guíe, nos ilumine, nos dé fe, optimismo, esperanzas para enfrentar una nueva jornada laboral, un buen fin de semana. Muchas bendiciones para cada uno que están siempre en sintonía de la radio magistral, acá en Traiguén, 101.3. En la comuna de Galvarino, 93.9. En la comuna de Cholchol, 91.1. Bueno, y a quienes nos siguen siempre a través de nuestra señal online desde Arica a Tierra.

Hoy saludamos ya a quienes se van integrando en diferentes puntos. Te acompañamos en esta jornada, 7 de la mañana con 3 minutos. Dando ya la bienvenida a este lindo bloque matinal.

Ya, 7:06, seguimos acompañándole como siempre. Vamos a saludar a nuestros queridos auspiciadores. 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Estamos en Erasmo Escala 465 en Lautaro. 7:09, pasa rapidito la hora.

Bueno, 7 de la mañana con 25 minutitos. Las 7 ya de la mañana, ya con 25 minutitos. Bueno, como siempre, estamos acompañándole en vivo acá en la ciudad de Traiguén. Mientras te levantas, mientras te prepara para ir a la peguita. Y nosotros le acompañamos todas las mañanas tempranito con toda la buena onda. Esperando que hayan pasado un buen día, jueves feriado. Hay algunos que se van a quedar pegados ahí, algunos que se enfermaron. Van a ir hoy día a trabajar, hoy día viernes. Y se agarran el sábado y se agarran también el día domingo. Los domingos dominicales. Saludo también ahí a nuestro amigo de la locomoción colectiva Línea 1 y 2 que andan tempranito ahí en sintonía de la radio, los chiquillos. Saludos, chiquillos. Esperando que tengan una linda jornada, un buen turno. Le toca trabajar hoy día ahí a los amigos de la locomoción colectiva Línea 1 y 2 acá en la ciudad de Traiguén. Saludos, mis queridos auditores.

0: Es la hora 7:28 minutos.
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Ya 7 de la mañana, 42 minutitos. Ahí estaba Furias del Ritmo con ese temita que lleva por nombre ahí Dímelo. Oye, saludos para toda la Rita que están de nomástico hoy día. Muchas felicidades, Rita. Tengan lindo día todas las Rita, están de onomástico. Señora Rita, que te vaya muy bien hoy día. Ojalá que le hagan un regalito, señora Rita. Ya sabe, aquí llevan el nombre Rita. Están de onomástico, muchas felicidades, Rita. Bueno, y para quienes están de cumpleaños hoy día, también le mandamos mucho cariño a toda la gente que está cumpliendo añitos. Felicidades. Happy birthday to you. Que lo pasen muy bien hoy día. Que tengan un buen cumpleaños, que cayó día viernes. Aprovechen viernes, agarren el sábado, domingo, lunes, martes, miércoles. Aprovechen de pasarlo bien y disfrutando acepto ahí su cumpleaños, chiquillo, ¿ya? Los sinceros deseos de parte de su amigo Patito Michau y de parte de la Radio Magistral FM. Les saludamos a todos nuestros fieles y queridos auditores. Están cumpliendo añitos.

0: Es la hora 7:58 minutos.
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8 de la mañana con 10 minutos, las 8 ya de la mañana ya con 10 minutitos y revisamos la temperatura a esta hora. Oye, le voy a comentar que, a ver, por acá revisamos el pronóstico del tiempo y le voy a comentar que tenemos 5 graditos, 5 graditos de temperatura a esta hora de la mañana, chiquillos. Sí, 5 minutos, oye, 5 grados, digo.

Oye, para la jornada que viene, mañana alcanzaremos los 10 grados, ¿eh? Hoy día vamos a alcanzar 10, 11 grados aproximadamente, nada más, con solcito, más tardecito. Y el fin de semana, sábado y domingo, va a tener ahí parcialmente nublado. De hecho, el día domingo, chiquillo, ahí aparece la probabilidad de algún chubasco. Ya, pero nunca tan frío. Fíjate que la temperatura va a ser de 13 y la mínima va a ser entre 6 y 7 grados. Estaba revisando por acá Meteor Red Chile y actualizado el pronóstico del tiempo con una humedad de un 94%, viento de 10 kilómetros por hora. Ya. 10 a 13 grados vamos a tener, ¿no es cierto? Y parcialmente nublado y con la probabilidad de que el domingo caigan algunos chubascos matinales. ¿Cómo va a estar para la próxima semana? Y también echamos una miradita. Ya, la próxima semanita vamos a tener temperaturas más agradables, 7 de mínima y 19 de máxima. Parcialmente nublado en algunos días. Y la próxima semana, el día jueves, ahí aparece una probabilidad de algunos chubascos matinales. Pero como les digo, siempre hay que estar actualizando el pronóstico del tiempo. Es solamente un pronóstico nada más. Puede cambiar, claro que sí. Así que nos ponemos ropa abrigada, nos desabrigamos, sale el sol ahí, sacamos el paraguas, muchas cosas. 8 de la mañana con 12 minutos, las 8 ya con 12 minutitos. Estamos en Galvarino, 93.9. Estamos en la comuna de Cholchol, 91.1. Y acá en Traiguén, a través de la 101.3.

8 de la mañana con 17. Bueno, como siempre, estamos hasta las 9 de la mañana y acompañándole con toda la buena onda de tu Radio Magistral FM. Luego ya a las 9 se vienen los diferentes matinales en Galvarino. 93.9 en la comuna de Cholchol, 91.1, y a la ciudad de Traiguén. Pero yo me mantengo hasta las 10 de la mañana, como siempre. Me queda una horita más en la hora del copucheo. Ya, oye, recuerda que nos puede escribir, nos puede hablar acá en los estudios de la radio 45242 5750.

0: es la hora 8:27 minutos.
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Seguimos acompañándole como siempre en esta jornada, día viernes. Ya comenzamos el fin de semana, ya llegó el viernes. Y tu cuerpo lo sabe. 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Estas son Ruta Tropical, solicitado nuestro WhatsApp.

0: Ya, ahí estamos, Ruta Tropical, con ese temita, golpes en el corazón. Para todas las mentirosas engañadoras. A quienes abusan de los hombres, de la inocencia de los hombres. Se aprovechan de nuestra nobleza. Todavía arrastramos la bolsita del pan nosotros. Ahí. Ocho de la mañana, 45 minutos. Recordarte que estamos acompañándote ahí hasta las 9 de la mañana. Desde la linda comuna de Traiguén estamos todos los días, excepto ayer, día feriado, descansamos. Hoy me levanté tarde, ayer, hoy, ¡oh, qué manera de dormir!
1: Levántate, golpeando las palmas.
0: Haciendo cucharita. Regaloneando. Sí. Ya, 8 de la mañana, 46 minutos. 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

0: Bueno, 8 de la mañana ya con 54 minutos. Ya prácticamente nos estamos retirando de este lindo bloque, mis queridos auditores.
1: Por favor, no te vayas.
0: Bueno, esperando que tengan una linda mañana de día viernes. Que les vaya realmente muy bien, espectacularmente bien. Un saludo para nuestros fieles y queridos auditores que están ahí en sintonía en Galvarino 93.9. En la comuna de Cholchol 91.1. Y acá quienes están en Traiguén 101.3. Solo nos quedamos una horita más chiquillos acá en Traiguén, ahí en la hora del copucheo. Tomándonos un rico cafecito por acá con mi secretaria, los dos. ¿Tenemos copucheo hoy o no? ¿Sí? Ah, ya, tenemos un copucheito. Ya, ahí vamos a estar pelando un ratito por acá, ¿ya? La hora del copucheo. Ya, hoy nos vamos a ir con un temita. ¿Con cuál temita nos vamos? Hay que se nos pidieron hace rato, ¿eh? Ya. Ese es mi secretaria dice por acá que nos vamos con el rancherito Leodano. que le guste el rancherito le dan a ella también, dice. Para el tema bla bla bla bla, dice. Ah, ya. Ah, le recuerdo a los colectiveros, dice. Son puros bla bla nomás los colectiveros, dice. Oh, por Dios, ya. Ahí sí. Ya, nos vamos, que tengan linda mañana. Nos quedamos entre aquí nosotros, ¿ah? ¿Eh? Hoy día. Viernes, recordarte que tenemos bailables de fin de semana. Okay. Hoy día tenemos 4 sábados con mi secretaria ahí, ¿no?

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3: Es la hora 9:04.
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bien preparado, bien bailado, bien preparado. Vamos a, iniciamos, por supuesto, con ese tremendo, tremendo, gran temazo. ¿Qué pasó?

bien, amigos, vamos a seguir entonces acompañándoles en esta edición. Ahí estamos. No está helado hoy día, hay que decirlo, cierto. Bueno, según lo que nos dice también el pronóstico del tiempo, es porque hoy no tenemos una temperatura tan baja como la hemos tenido en algunas ocasiones. Tenemos 4 grados de temperatura, 3 grados de sensación térmica, y la temperatura máxima para hoy va a ser 14 grados. ¿Sabe por qué no hay helado hoy día? No hay neblina, no hay nada. O sea, hay neblina, pero muy poco en realidad, más en la parte alta. ¿Sabe por qué? Porque hay pronóstico de lluvias para este domingo 24, ¿ah? Sí, en el transcurso de la mañana, ¿sí? 11 de la mañana aproximadamente debería comenzar a caer algunas gotitas de lluvia. Eso nos dice por lo menos el tiempo, chiquillos, así que... Es momento para poder, calefaccionar mejor el lugar de trabajo. Hoy día, ¿cierto? ¿Cómo está la cosa? Apueste que cuando llegaron estaba pero más helado que canilla de gaviota, ¿sí o no? Yo creo que sí en todo caso, porque en realidad, cierto, la temperatura ha estado bastante, bastante baja en gran parte de nuestro territorio. Y esto va a venir acompañado también de lluvias y cosas por el estilo. Yo les voy a ir contando algunas cositas por acá, cierto, con respecto a qué. Con respecto a el tiempo, cómo va a estar el fenómeno, según lo que nos dicen por acá, y varias otras cositas más que vamos a estar entregándoles. 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Sí, fin de, mira, yo pensé que era día lunes. No sé, me levanté como día lunes hoy día. Sí, sí. Sí o no que igual... entretenido tener un día en la semana para poder descansar, ¿cierto? Pero igual es complicado, ¿cierto? Sí. Porque te descompagina, ¿cachai? Sí, te descompagina. Te descompagina, ¿cierto? Por ahí, ¿sí? ¿Qué piensan ustedes, chiquillos? Lo descompaginó el jueves 21 de mayo, ¿no? ¿Cierto? Como que corta la semana, ¿sí? Bueno, hay algunas personas que son más vivas y que piden el día viernes y tienen toda la semana, ¿no? ¿Ah? Sí, pues esos son de cierto, dicen por ahí, ¿no? Ay, Dios mío, señor. Sí, ¿no? Es igual. Bueno, si, imagínense que el día miércoles sale usted y el día jueves ya... Bueno, que en todo caso hay países del mundo que hoy día, ¿cierto?, han tomado la decisión de que los trabajadores, las personas que trabajan, ¿cierto?, en algunos rubros, porque hay que decirlo, el comercio no se puede dar el lujo de cerrar un día. Uno tiene que ser súper, súper, súper consciente de eso, ¿ah? El comercio no se puede dar el lujo de cerrar un día porque es una pérdida para un comercio que cierra, ¿cierto? Pero sí algunos otros rubros que han decidido, por ejemplo, en países desarrollados, trabajar de lunes a jueves
y tener el viernes, sábado y domingo de descanso. ¿Qué le parece a usted? ¿Le gustaría esa cuestión o no? Oh. No, sería espectacular. Es... Háganme trabajar 14 horas al día. Háganme trabajar 14 horas al día. No, en serio, buenísimo, ¿sí o no? Viernes, sábado, domingo para dedicar a la familia, a los hobbies, no sé, a las cosas que la persona estime convenientes. Dicen que lejos de ser una medida que pueda mermar en la economía, ha sido muy, muy importante, sobre todo en las empresas de servicios, ¿cierto? Que... de negocios también, y bueno, y otros rubros también que han visto que la productividad ha sido muy, muy, muy, muy significativa, ¿eh? O sea, ha aumentado la productividad más que ha bajado. Increíble, pero cierto. Claro, así que eso. Ahora que está la inteligencia artificial, ¿cierto? También ayuda bastante, ¿cierto? A poder amortiguar este tipo de cosas, ¿cierto? Sobre todo las fábricas y... no, y en otro tipo de cosas también, pues en las empresas, las consultoras, las de cobranza, por ejemplo, todo ese tipo de cosas que tienen que tener personas que llaman por teléfono. Ah, no, me comunico con... Sí, sí, ya. Y te cortan y no te alcanzan a decir nada. Ah, sí, no. Pero igual, pues, hay personas que tienen pegas ingratas, hay que decirlo también. Ah, las personas que le cobran, por ejemplo, las morosidades a otros, es complicado, ¿cierto? ¿Quién no ha puteado alguna vez alguna persona que te llama insistentemente para cobrarte, no sé, las cuotas de la tarjeta, por ejemplo? No sé, vaya a pasar a Dicom, te dice, cállate. ¿Sí o no? Sí, pegas ingrata. Ya, pero eso, lo bueno es, bueno... flexibilidad laboral, creo que es súper importante, ¿cierto? Sí, y cada empresa, cada pyme, cada lugar, ¿cierto? Bueno, verá sus condiciones y se negociará con respecto a eso, sí, es importante. ¿Ah? No todo es rígido hoy día en el comercio, no todo es rígido hoy día en la economía. Hay que entenderlo de esa manera, ¿cierto? Y tomar las iniciativas. No es que el Estado te tenga que poner imposiciones para que tú tomes iniciativas en tus empresas o en tus lugares, ¿cierto? Como trabajadores también. Así que eso, chiquillos, lo quería compartir eso, porque el día viernes igual, después del jueves, es fome venir a trabajar, ¿sí o no? Fome venir a trabajar hasta ahora, sí, fome. ¿A quién no le gustaría quedarse en la casita hoy día? Qué rico. Bueno, para los que pueden, el que puede, puede, y el que no aplaude, dicen por allá. O sea. Aguante todos los trabajadores de Chile, a tocar toda la gente que está en estos momentos poniéndole el hombro a la pega, maestro. Paulina Rubio.

ese hombre es mío. Una señora me estaba mirando para acá porque estaba cantando la canción. Y claro, y de repente yo soy muy histriónico para cantar aquí, ¿cierto? No te le acerques, ese es mío, mío, decía yo. La señora me miraba acá. Ay, oh, Dios mío, disculpe, nada, sí. Señora, no va a pensar que, claro, tengo doble vida, o sea, sí. No, sí, bueno, no, hay algunas personas que tienen, sí, tienen su doble vida. Doble vida, ta, ta, ta, ta. Hay una canción de esa, ¿no? La voy a buscar. Doble vida, sí hay una canción. Y con esa nos vamos a ir, ¿eh? Ya. 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Bueno, en un ratito más vamos a estar comentando acerca de lo onomástico del día. Hoy día es Santa Rita de Casia, se lo vamos a contar a ustedes. Vamos a hablar de su origen histórico, todo eso. Los días mundiales internacionales, hoy día es Día Internacional de la Diversidad Biológica, ¿ya? También el Día de la Unidad Nacional en Yemen, ahí se lo vamos a contar a ustedes también, y las efemérides en el mundo, que también son importantes de poder analizar y poder entregarles a ustedes. ¿Le parece o no? Perfecto. Supermercado Don Fernando, ya lo sabe. Ya, vámonos con el doble vida, maestro. Ah, sí, me acordé de esa canción, no sé, bueno, me puse a cantar acá yo, ¿ah? Ya, aquí está Adrián y los Dados Negros. Palmas arriba. Oye, no se van a empezar a dedicar las canciones, cabro, por favor, ¿ya? ¿Ya? Ponen en la rueda nomás ustedes. ¿Qué dice?

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1: Es la hora 9:40.
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Ya, muy bien, ahí estábamos escuchando a Jesse Joy con Me Voy. Ah, Me Voy, Me Voy. Ya, así que ahí nos vamos todos, no más, pues no hay problema. Sí, pero más ratito nos vamos, ¿eh? Más ratito nos vamos. A esta hora no nos vamos. ¿Cómo dice por ahí? No nos vamos ni cagando. Oye, a todo esto, saludo para todos los cruzados de corazón. Sí, porque ayer la Católica se dio un triunfo ante el Barcelona, ¿cierto? De Guayaquil, ¿no? Sí, bueno, y ganaron, qué bueno, ¿cierto? Muy feliz y contento por lo acontecido, ¿ah? Sí, exactamente, ¿ah? Muy bien, ahí vamos a estar hablando acerca de todas estas cosas también en el ámbito deportivo, ¿ah? Le recordamos. Bueno, ponga mucha atención porque, bueno, a la vez también nosotros estamos acá contándoles algunas cosas, viendo algunas noticias también. Y bueno, hay cosas bastante preocupantes también que hay que poner alarma o poner alerta, ¿cierto? Sobre todo con el tema de la salud, ¿ah? Y nos encontramos con una noticia chuta, que es compleja porque hoy día uno ve en diferentes sectores, en diferentes lugares, noticias, acontecimientos, lo que sea, ¿cierto? Y uno dice, pero ¿cómo hay gente joven, tan joven que tiene enfermedades? Uno se lo piensa, ¿cierto? Bueno, esta noticia de 24 horas TVN Chile, ¿cierto? Habla de esto efectivamente. Sobre todo con algo muy, muy, muy delicado, que es el cáncer en jóvenes, sí, pero le vamos a contar los 11 tipos más frecuentes y la razón de su aumento, porque creo que es importante que nosotros tengamos esta noticia. El cáncer, bueno, genera diversas enfermedades basadas en el crecimiento anormal de células malignas que podrían provocar hasta la muerte, y en la actualidad hay 11 tipos de, bueno, que son los más frecuentes en adultos jóvenes. Claro, así se confirma también en un estudio de la revista BMG Oncology, que descubrió 11 tipos de cáncer que afectan principalmente a hombres y mujeres jóvenes. Claro, sus síntomas a veces pueden ser silenciosos y no se les da importancia debido a que la población joven piensa que no les va a ocurrir, ¿ah? Pero al parecer no es así. Bueno, la investigación se basó en la población del Reino Unido, ¿cierto? En Gran Bretaña, Inglaterra, ¿ah? Claro, ahí podemos también hablar de la diferencia entre esas tres, ¿cierto? Porque que es el mismo territorio en realidad. Y durante el último tiempo ha encendido la alerta para todo el mundo. ¿Por qué ha aumentado el cáncer en los más jóvenes? Bueno, todo tendría que ver con el estilo de vida de estas generaciones, ¿ah? Y el estilo de vida hoy día, ¿cierto? Nosotros lo vemos, las frituras y un montón de otras cosas más que muchas veces no eran tan frecuentes en la época de nosotros. La época de nosotros era el plato de comida, ¿cierto? La sopa, la cazuela. Claro, era diferente a lo que vemos hoy día, que es más seco, ¿cierto? Los niños como que son reticentes al tema de los caldos, por ejemplo, ¿ah? Pero, ¿por qué ha aumentado el cáncer en los más jóvenes? Todo tendría que ver en este caso entonces con el estilo de vida. Y producto de ello, diversos tipos de cáncer que, si no se tratan, podrían causar la muerte de quienes lo padecen, ¿ah? Claro, los científicos del Instituto de Investigación del Cáncer y del Imperial College de Londres evaluaron a hombres y mujeres entre 20 y 49 años, para que usted lo tenga claro, entre el 2001 y 2019, y se logró entender que había una alta incidencia de tabaquismo, dieta, índice de masa corporal, alcohol y sedentarismo. Los 11 tipos de cáncer más presentes en la población adulta joven son, para que usted lo tenga absolutamente claro, sobre todo los papitos que están en sintonía, siempre uno tiene que tenerlo súper claro. Ya, los 11 tipos de cáncer son cáncer de intestino, de tiroides, cáncer de células plasmáticas en la médula ósea o el mieloma múltiple. Mire, cáncer de hígado, cáncer de riñón, vesícula biliar, cáncer de páncreas, este es el más peligroso, cáncer de endometrio o revestimiento uterino, el cáncer en la boca, cáncer de mama,
y cáncer de ovario. ¿Ah? Son las 11, ya para que usted lo tenga claro, que son las más presentes en la población adulto joven. No, no estoy diciendo que, claro, que estén propensos, sí, están propensos a tener este tipo de cáncer, que son los más comunes en ese rango etario, de los 20 a los 48. Cáncer de intestino, de tiroides, mieloma múltiple, de hígado, de riñón, de vesícula biliar, de páncreas, de endometrio, de boca, de mama y de ovario. Así que hay que tener mucho ojo con eso, ¿cierto? Y la base, la alimentación también tiene que ser otra cosa, ¿cierto? Hoy día sabemos que las generaciones se alimentan de una manera completamente diferente a la que se alimentaban otras. ¿Ah? Estamos claros también, ¿cierto?, sobre el satanismo de algunos productos que hoy día, bueno, se ven como que son malos, pero que en realidad no eran tan malos como nos pintaban, po. ¿Ah? Acuérdense que nuestros abuelos, por ejemplo, ¿qué es lo que comían ellos? ¿Ah? Comían grasa animal y todo lo freían, por ejemplo, las papas fritas, yo me recuerdo muy bien, en el campo, no sé si se da todavía, ¿ya? Pero en ese tiempo, cuando uno comía papas fritas, porque, bueno, algunas veces, no todas las veces en el campo, siempre se comía papas fritas, sino que más se comían papas cocidas, bueno, todo en cazuela, ¿cierto? El pollito, se mataba un pavo, se mataba lo que fuera, ¿cierto? Lo que estuviera ahí al alcance en el campo. Y todo se acompañaba con un caldito. ¿Ah? Sí, era muy poco lo que se consumía de arroz. Harta legumbre también, harta legumbre en ese tiempo. ¿Ya? Pero todo lo consumían ¿con qué? Con grasa animal, con grasa de cerdo principalmente, ¿cierto? Que proveía ¿de qué? Del aceite, claro. Ahí freían en la grasa de chancho, de animal, ¿cierto? Freían todas las cosas, claro, y después, no sé si alguna vez usted vio algún abuelito, alguna persona de edad, ¿cierto? En algún momento comer, por ejemplo, pan con grasa. Yo se lo digo, si más de alguna vez alguna persona freían grasa, o sea, derretían la grasa en una sartén, claro, con de la grasa animal, y tenía grasita todavía, tenía alguna, y lo untaban y comían así. Bueno, son cosas que uno decía hoy día, por lo menos dice, no, pero es que esas cosas te causan, no sé, tapan las arterias, el corazón y todo el tema, y resulta que, bueno, después de eso se da la posibilidad de que uno comience a ver el tema de la del aceite de maravilla, de girasol y de todas esas cosas, ¿cierto? Y a la larga y al final, hoy día, nosotros entendemos que es mucho más dañino que eso. O sea, y ahí uno dice, por algo los viejitos de antes, ¿cierto?, duraban harto tiempo, ¿sí? 100 años, algunos 95, no bajan de ahí, y eso que eran fiesteros, ¿eh? Eso en que les gusta, bueno, también, sí, pero igual, ¿cierto?, duraban harto, ¿eh? La alimentación que se daba en ese tiempo era completamente diferente. No sé si usted se acuerda en ese tiempo, cuando las abuelitas tomaban mate en el campo, lo hacían, le echaban un terrón de azúcar al mate, ¿se acuerdan que había azúcar en cubito en ese tiempo? De eso me acordé, no sé por qué me acordé, sí. Sí, a mi abuela, no sé, a alguna tía abuela por ahí que tenga usted. Alguna le tiene que haber pasado. O alguna vez usted le sacó un cubo de azúcar en dúo chupando por ahí. Sí o no, ¿para qué estamos con cosas? ¿Eh? Sí, uno de repente era bien guiña ahí en el campo, ¿cierto? Uno le sacaba las cosas a la abuela, le encontraba una galleta acá, la abuela. ¿Sí o no? ¿Para qué estamos con cosas, chiquillos, en ese tiempo, cierto? Y nos íbamos así, para los que iban al campo, ¿cierto? Y nos íbamos a comer ahí atrás de la leñera, ahí, ¿cierto? Donde está el chiquero un poquito más allá, ¿no? Éramos güey en ese tiempo, ¿cierto? Unos verdaderos ladrones profesionales. ¿Ah? ¿Sí o no? Sí, no, y ahí pasaba susto, ¿cierto? Exacto, los turrones de azúcar, sí. No, el chocolate prácticamente no se veía, po, ¿eh? De repente cuando llegaban los tíos del pueblo, ¿cierto?, de la ciudad de Temuco, generalmente, y ahí traían cositas ricas de eso, de esas cosas, las guaguitas, por ejemplo, ¿se acuerdan? ¿No? Eran otros tiempos, ¿cierto? La sustancia, sí, también esta cuestión, sí. A hartas cositas, pues. Bueno.
Pero esas son las cosas que realmente uno extraña en el campo, ¿eh? Echa de menos el campo. Hoy día en el campo no se hace ni pan ya, pues, sí, ya en pan del pueblo. Sí. Ayer yo hice chabata, me quedaron muy rico. Yo hago mi pan en la casa, que voy a estar comprando. Así igual compro, pero compro ahí en Super Don Fernando nomás, no, en otra parte no. Las marraquetas, oh, y olvídate. Saludos.

0: Es la hora 10:08.
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0: Es la hora 10:09.
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0: Bueno, seguimos acompañándoles. Ahí estábamos escuchando Esto me huele a rumba, mamá. Esto me huele a rumba, mamá. Esto me huele a rumba, mamá. Esto me huele a rumba, mamá. Ahí sí, ahí lo pude decir bien, porque en realidad es como un trabalengua. Sí, esto me huele a rumba, mamá. ¿La puede decir o no? A ver, veamos. Oye, está pero como para ejercitar, ¿ah? ¿Cómo se llama la canción? Esto me huele a rumba. Esto me huele a rumba. Esto me huele a rumba, mamá. ¿Cómo era la cuestión? Oye, en serio, esto me huele a rumba, mamá. A ver, ¿cómo es? Esto me huele a rumba nada más. Ah, nada más, dice yo. Yo pensé que decía mamá. Me huele a rumba. Ando más perdido que la chucha. Ando más perdido que la chucha. Dios mío. Ya, esto me ahora sí cambia la cosa, pues cambia. Esto me huele a rumba. Esto me huele a rumba nada más.
1: Caballero.
0: Esto me huele a rumba nada más. Ahora sí. Yo pensé que decía esto, me huele a rumba, mamá.

0: Ya me pedí.
1: Me hiciste recordar a mi mamá, dice que está presa. Ya, te pusiste mal. Ya te pusiste ya. Ya te pusiste ya. Esto me huele a rumba, mamá. Esto me huele a rumba, nada más. Es diferente. Es diferente, ahí uno la puede hacer. Ya, 10 de la mañana con 28 minutos, chiquillos. 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
1: 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Ahí vamos a estar, pero... súper bien. ¿Ya? 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Esto me huele a rumba nada más. Esto me huele a rumba nada más. Ahora sí, pues esto me aguarda. Yo pensé que era esto me huele a rumba, mamá. Mamá, mamá, mamá. Oye, estaba preguntando igual hoy día.
2: Oye, ¿cuánto pagan?
1: ¿Cuánto pagan?
2: Estamos para la corneta.
1: Ah, nos falta. ¿Sí o no? Sí. Ay, como que estamos tirando el chicle hasta ahora, sí. Oye, el Arturo Prat que tengo yo en el billete se llega a salir riendo. ¿Va? Tan estirado que lo tengo el pobre billete. ¿En serio? ¿Ah? Increíble, pero cierto, ¿ah? De todas maneras, chiquillos, se pueden comunicar, ya lo sabe, el 452-51-3128. Oye, estamos, no se olvide que estamos en la campaña de Rambo, de Rambo para que podamos saber de él, ¿cierto? Y podamos, yo quiero grabarlo en Ingenio Record, ahí lo quiero grabar a mi compadre, ¿eh? Al Rambo, para que cante la canción Sexo, Sexo, Sexo. Esa misma. Ya, muy bien, nos vamos a ir a la pausa comercial y ya retornamos, chiquillos, para que ustedes también estén siempre presentes con nosotros. 10 con 33 minutos. Vamos a la pausa y volvemos.
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4: Es la hora 10:34 minutos.
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varios sectores que nos han preguntado sobre el camión de la basura, qué pasa con el camión de la basura. Bueno, acabo de verlo acá en la plaza, así que lo más probable es que haya llegado después de realizar los primeros... ¿Cuántos viajes se pega el camión de la basura? Por lo menos dos veces. Sí. Sí, es complejo. Así que, chiquillos, para que ustedes estén tranquilos, ¿cierto? El camión de la basura acaba de pasar hacia arriba. Así que esperemos que en estos momentos esté ya recogiendo, la basura de algunas calles hoy día, ¿cierto? Algunas residenciales, ¿cierto? Vía Carrera, le toca toda esta parte desde Freire hacia la población Vía Los Lagos, ¿cierto? Toda esa parte para allá. Así que para que estén atentos ahí nomás a cuando pase el camión. Chiquillos, hoy día queremos, nuevamente saludar a toda la gente que está en sintonía y a las personas que están de nomástico hoy día, porque hoy día se conmemora a Santa Rita de Casia. Sí, Santa Rita. Si me acordé del brebaje de Santa Rita, elíjalo por sus medallas, decía. Era muy bueno, ¿eh? Sí, Santa Rita. Ya, ¿sale todavía el Santa Rita o no? Hace rato que no pruebo el brebaje. Después salió el toconal, con el toconal quedamos, ¿eh? Santa Rita, si no, yo creo que tiene que existir Santa Rita todavía. Bueno, en este caso, Santa Rita de Casia. Su vida parece sacada de una película de drama. Quería ser monja, pero sus padres la obligaron prácticamente, ¿cierto?, a casarse con un hombre, y más encima, violento. Tras años de paciencia y fe, logró convertir el corazón de su esposo, ¿sabe usted? Sí. Sin embargo, él fue asesinado en una vendetta y sus dos hijos juraron venganza. Rita rezó para que sus hijos murieran antes de cometer un asesinato. Y así ocurrió, por una enfermedad. Viuda y sin hijos, finalmente entró al convento, donde experimentó una profunda vida mística. Es conocida mundialmente como la patrona de las causas imposibles y perdidas, ¿ya? Su símbolo son las rosas, porque en su lecho de muerte, en pleno invierno, pidió una rosa de su antiguo jardín y la planta floreció milagrosamente en la nieve. Sí, eso dice. Bueno, es una de las santas que más devoción genera, ¿sabe usted? Ideal, era contarles esto, porque obvio, ¿cierto? Cuando se conmemora, se celebra un santo, uno tiene que decir... la vida, obra y todas las cosas que del por qué se está conmemorando un día como este. ¿Cuál ha sido ese imposible que se le cumplió a usted en la vida alguna vez? ¿Alguna vez tuvo un imposible, alguna cosa, y que se le cumplió? Bueno, esperemos que por ahí nos escriban también a través de del WhatsApp y nos digan, ¿ah? Sí, ¿cuál ha sido ese imposible que se le cumplió, amigo o amiga, en la vida? Sería importante saberlo, ¿no? ¿Cierto? Bueno, estamos junto a nuestros grandes auspiciadores, ¿eh? ¿Qué dice por acá? Hola, te quiero pedir un favor, que saludes a mi papi. Dice que está cumpliendo 80 años de vida, ¿ya? Ernesto, don Ernesto Sandoval. Don Ernesto, por favor, ¿está cumpliendo cuántos añitos de vida, me dice por acá? Pero por favor, 80 años, don Ernesto, 80 años. ¿Don Ernesto? ¿Usted está en la flor de la canela todavía? Sí, 80 años. Sí, un año más de vida. Le deseamos de corazón que tenga una celebración bonita junto a la familia, junto a su señora, esposa, sus nietos, ¿cierto? Sus hijos, también yernos, ¿cierto? Bueno, y todas las personas que componen su núcleo familiar. Desde acá le mandamos de verdad, de corazón, un abrazo grande a esta hora a todos ustedes, ¿cierto? Y
que disfruten junto a don Ernesto, ¿cierto? Este día tan importante, tan bonito, maravilloso, ¿cierto? Así que saludos, don Ernesto, que le vaya bien, de verdad. Con mucho cariño para usted, ¿eh? Cuídese mucho. ¿Sí? Sí. Saludos, que le vaya muy bien. ¿Nos pidieron un tema para él o no? Ya, perfecto. ¿Qué tema nos pidieron? Salo Reyes. ¿Ya? ¿Qué tema de Salo Reyes quiere, amiga, para saludarlo? Cualquiera de Salo Reyes, ¿no? Es que tengo unos temas que son bastante bonitos de Salo Reyes por acá. ¿Ya? Y cualquiera me dice por acá. Perfecto. Salo Reyes. Salo Reyes tiene una canción que, bueno, yo creo que igual va a ser muy bueno. Está la lágrima en la garganta, pero hay otra mejor. ¿Ah? Es esta, maestro. Don Ernesto, con mucho cariño para usted, ¿ah? ¡Oh! Una lágrima y un recuerdo para don Ernesto Sandoval, que está de cumpleaños hoy día. Cariño.

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1: Es la hora 11 en punto.
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0: son las 11 de la mañana con 15 minutos, 11 de la mañana con 15 minutos. Oye, yo estaba todo un campeón entregando mensajes de cumpleaños, todo el tema, y chuta, el cumpleañero se estaba bañando recién. Puta, más encima me salió del alma, Marisa. ¿Qué voy a hacer ahora? ¿Ah? Sí, se me fue toda la inspiración del saludo. Ya, pero ahí vamos a saludar a don Ernesto Sandoval, que está de cumpleaños. Sí, recibió visita y todo. Ahí lo voy a contar. Pero antes quiero contarles que ya, bueno, son las 11 de la mañana con 16 minutos. 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Perdón. 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Oh, maravilloso. Espectacular, ¿eh? Así que ya lo sabe, amigo, amiga. A esta hora les contamos que la temperatura está nublado, ¿eh? Está nublado primero, y es porque el día domingo tendríamos por ahí algunas lluvias y vamos a tener todos estos días cielos cubiertos y parcialmente cubiertos también durante el transcurso de la tarde. Hoy día vamos a tener una temperatura de 14 grados, temperatura máxima, y a esta hora está helado, chiquillos. Tenemos solamente 6 grados. 6 grados para que usted lo tenga clarito, clarito. Vamos a tener 8 grados más nomás en el transcurso del día, así que hay que aprovechar al máximo. Estar en la casa, a lo mejor, ¿cierto? Igual sería bueno. Quiero mandar un saludo también a toda la gente que está en los puestos hoy día viernes, ¿cierto? En la Plaza de Armas y en otros sectores, ¿cierto? Todos nuestros emprendedores también, un abrazo grande para ellos. Están ahí a la intemperie, los chiquillos, ¿no? Están más helados que beso de suegra, ¿no? Así que le mandamos un saludo, ¿ah? En el día de hoy, con mucho cariño, a todas ustedes, chiquillas, a todos los muchachos también, a todos los amigos ahí. Bien, cafecito bien calientito, lo más bien cargadito, no sería malo. Oye, por acá también un amigo me dice: oye, el otro día estabas publicando al Rambo, me dice, ¿ah? Dicen que es verdad que se agarró ahí a puñetes con el alcalde Capricho, ¿no? Así anda la contada. Yo lo único que les digo es eso, ¿ah? Pero cómo andas peleando. ¿Sí? Ya. A que te sonríes.
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0: Oye, buena, Rambo.
1: Ah, saludos, amigos, saludos.
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0: Ya, pero. Ya, listo. Listo. No, el hombre es un Borlitzer, andante, hay que decirlo. Ya, sí, efectivamente, queridos auditores, estaba llamando yo al manager de nuestro amigo Rambo, ¿cierto? Para que venga a pegarse una vuelta a la radio y conversemos de Lucas. Así de simple, ¿verdad? Hay que hacerlo directamente, ya, porque lo queremos tener acá en la radio en una edición especial, una entrevista, ¿cierto? Sí, sería bueno. Un personaje de nuestra comuna. Obviamente, ¿cierto? Sí. Oye, si todos tienen su personaje, por ejemplo, no sé, pues ahí tenía en Valdivia, ¿cómo se llama? Carlito Rum, por ejemplo, ahí tenía.
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0: Claro, aquí nosotros tenemos a Rambo, exactamente, pero es artista, sí, pues el hombre canta. ¿Ah? Torneo de Cel. El hombre canta, sí, canta, canta. Yo creo que el alcalde Capricho está molesto nomás, tiene envidia, le tiene envidia. Yo creo que sí, ¿eh? Me imagino yo. Ah, pero no, pues chiquillos, sí, la fama alcanza para todos, así que no hay problema. Esperemos que tengan ahí un acercamiento, ¿eh? Un acercamiento. ¿Qué dice por acá? A ver, ah, ya. Ya, por acá tengo una... una petición, ya. Ahora sí, vamos a ir al saludo de cumpleaños hoy día. Queremos saludar con mucho cariño a don Ernesto Sandoval. Hoy día está cumpliendo añitos. Muy feliz cumpleaños. Que lo pase muy bien, amigo mío. ¿Ah? Que lo pase espectacular, como usted se lo merece, amigo. ¿Cierto? Está cumpliendo hoy día 80 años de vida. ¿Qué te parece? 80 años de vida. Sí, hemos tenido la posibilidad de cruzarnos por ahí, ¿eh? Exactamente. Así que saludos para él, con mucho cariño, aparte su hija Marisa, ¿cierto? Y de toda la gente que lo conoce, toda su familia, su núcleo familiar, está pero súper contento por celebrarlo en estos 80 años, querido amigo, con mucho cariño, ¿eh? Sí, solamente enviarle un gran saludo, ¿cierto? Un abrazo bien apretado. Aquí en la radio también lo celebramos, 80 años, ¿cierto? Imagínense usted, toda una vida, estimado amigo, ¿cierto? Una gran familia también ha conformado, ¿cierto? Junto a su esposa, así que le mandamos un saludo muy grande a ustedes en esta jornada y que celebren como corresponde, como Dios manda, ¿cierto? Hay que celebrar los 80 años de todas maneras, ¿cierto? Sí, le mandamos un saludo muy especial, ¿cierto? Si hubiese sido mujer yo, le hubiese cantado así tipo la Marilyn Monroe, por ejemplo, cuando le cantó al presidente, ¿eh? Happy birthday, Mr. President. Ya, pero yo no voy a hacer eso, obviamente, ¿cierto? Solamente mandarle un abrazo muy grande en el día de hoy. Se perdió el tema, una lágrima y un recuerdo de ¿cómo se llama? De Salo Reyes, que delante le pusimos con mucho cariño. Ya, pero como no vamos a repetir el tema, vamos a poner otra canción, ¿cierto? Que es un ícono también de Salo Reyes. Pero también quiero contarle a ustedes que llegó visita también el día de hoy, pues, ¿eh? Llegó visita. Sí, está la Nani por acá. Nani, la prima mía también, los Carrascos, parece que se pusieron de acuerdo para venir a Galvarino. Mañana viene el otro Carrasco, Poncho Carrasco viene mañana. Ay, te paso a avisar, Nani. Ya, viene con, bueno, su esposo Omar también, que le mando un saludo muy grande, primito, un abrazo grande, amigo mío. Y con Rodrigo, andan también hoy día celebrando los 80 años de nuestro amigo Ernesto Sandoval. Qué bonito, ¿ah? ¿Eh? Le mandamos un saludo muy grande en el día de hoy. Aquí está entonces Prisionera. Aquí está mi Prisionera de Salo Reyes para saludar a nuestro amigo Ernesto Sandoval. Felicidades, amigo. Feliz cumpleaños. Páselo muy bien. Dice.

0: saludos, don Ernesto. Que le vaya muy bien, amigo. ¿Ah? Bueno, yo creo que podría ir a saludarlo un día, ¿no? Sí, de más, por cierto. Vale la pena saludarlo, amigo mío. 80 años no se cumplen todos los días, ¿ah? De todas maneras, así que desde acá le mandamos un saludo muy grande, estimado amigo. ¿Ah? Lo voy a ir a saludar más rato.
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0: Exactamente. Ahí pero estamos.
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0: ¿Por qué?
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0: Chuta. Ya, ahí está don Ernesto, ¿eh? Querido amigo, le mandamos un saludo muy grande, ¿cierto? Nos tomamos una chela más rato, no es problema. Ah, estaban bailando con la... Ah, mire, muy bien, muy bien. Aquí me estaban comentando que estaba bailando nuestro cumpleañero con su señora esposa. Muy bien, pues, muy bien. Eso está muy bien, exactamente. ¿Eh? Queremos mandarle un saludo muy grande. ¿Ah? Ay, chiquillos, ¿cómo pasa el tiempo? 11:27 ya. Seguimos disfrutando de nuestra programación hoy día. Nos están pidiendo algunos temas por aquí, no hay problema, ¿cierto? Saludar a las personas que hoy están de onomástico, ¿cierto? En este caso, las personas que le había comentado yo, que son, en el día de hoy, las Rita. Rita, un abrazo grande. ¿Ah? Sí, abrazo grande para la mijita Rita. Mijita Rita. Ya, oye, le queremos enviar un saludo muy grande a todas las Rita, entonces, ¿ah? En especial a mi amiga personal, Santa Rita. Ah, buenísimo, la Santa Rita. ¿Ah? Un vinito que él hace, dice, ¿qué pasó? Ah, él está haciendo vino, don Ernesto, ¿en serio? ¡Ajá! ¡Eja! ¡Mira! Buen dato Marisa, al tonto le dijiste. Oh, ah, sí. No, ahí sí que la jodiste. Oh. Ay, Dios mío, sí. Capaz que vaya entonces para darme una vuelta. Sí, bueno. Don Ernesto, feliz cumpleaños, de verdad. Páselo muy bien. Ya. Hola, Coqui, me dicen por acá, ¿cómo estás, amigo mío? Yo me recuerdo de mi abuelo, me dice lo que estaba hablando en la mañana. Ah, de lo que estaba hablando en la mañana. Me acuerdo de mi abuelo, dice por acá, que se comía del disco cuando hacía disco en la casa, el aceite que, o sea, la grasa que quedaba en el disco, hace la comida con pan. Mira, lo corroboro, sí, porque yo más de alguna vez vi a alguno de los cristianos hacer eso. Exactamente. Yo personalmente no me gusta, pero sí, yo sé de varias personas que hacían eso, exactamente. Y le mandaban la... ¿eh? Con el pan, con el pancito ahí. ¿Ah? Una buena sopea nomás con el disco. Maravilloso, ¿eh? Estupendo. Ya. Gracias por compartir esa vivencia, amigo. Gracias por compartirla. Sí, me imagino yo que el caballero nunca tuvo problema al corazón con eso. ¿Eh? Sí. No, porque la grasa animal no es mala, dicen hoy día, ¿cierto? Anteriormente se satanizaba todo este tema, pero ¿sabes qué? Yo fui mucho más allá. Yo fui a estudiar un poquito el tema con respecto a las industrias que competían en ese momento por los clientes. Y hubo ahí una cuestión de la industria del azúcar que efectivamente metió algunas investigaciones por ahí pagadas, después se logró dar con eso, para desprestigiar el uso de la grasa animal, ¿cierto? Y empezar a decir que efectivamente incluso el huevo hacía mal. Acuérdense que antes nos decían, ¿no? que la clara del huevo no más es la buena, que la yema no hay que comerla porque el colesterol que te puede... Sí, el colesterol total, puede decir usted, pero el colesterol bueno, para nada. Ah, para nada, no hace daño absolutamente. El huevo es uno de los alimentos más completos que existen en nuestra dieta y nosotros lo infravaloramos muchas veces, ¿eh? ¿Cierto? Sí. No lo infravaloramos, no lo sobrevaloramos, deberíamos sobrevalorarlo y deberíamos tener la posibilidad de tener en nuestra casa, ¿cierto? Mínimo con 4 personas, unos 90 huevos al mes, yo creo que más, ¿eh? O sea, que fuera la base de nuestra alimentación el huevo. Exactamente. Bueno, como yo les decía, hay unas investigaciones, la industria del azúcar pone eso, y después, obviamente, pasa lo que pasa hoy día con respecto a las diferentes enfermedades, cáncer, un montón de otras cosas más. Y sabe que no es un tema mío nomás, pero hágala prueba un día. Un día deje de sopetón todos los derivados del azúcar. Deje el azúcar refinada, deje los tubérculos, las papas, las zanahorias, deje las frutas, deje todas las cuestiones por unos par de días nomás, si no se va a morir, no se preocupe. Pero se va a dar cuenta que el azúcar es como que el cuerpo le pide azúcar, ¿ya? Es como una droga al final. ¿Sí o no? Sí, de todas maneras, como una droga, ¿ah? Exactamente. Bueno, pero antes de eso no existían esas cosas en el campo, pues. Y hoy día, seamos claros también en una cosa, ¿cierto? Hoy día dicen, ¿no?, que hay que consumir más verduras, todo el tema. Oye, las verduras, bueno, usted sabe lo que le echan a las verduras para crecer, ¿cierto? Ya. Entonces, hoy día nadie nos asegura que sea lo más sano que hay. ¿Ya? Bueno, chiquillos, pues son cosas que usted tiene que investigar en la casa también, que me pongo a hablar, le será yo también aquí, en aquella cuestión, por cierto, no. Claro. Y aparte que usted no tiene por qué hacerme caso a mí también, pues, sí, no tiene nada que ver la cuestión. Estamos buscando a Rambo. Si alguien lo ha visto por ahí, por favor, de verdad, mándelo para acá, para la radio nomás, no hay problema, nosotros lo vamos a buscar. 11 de la mañana con 33 minutos, 11 de la mañana con 33, aquí estamos con Chayanne en la música. Saludos grandes para mi amigo Canana, que en su tiempo en las alianzas se creía Chayanne, en este caso, sí, hacía lo... hacía el doblaje de Chayanne. Le faltaban cazuelas a Chayanne. Chayanne de Temu.

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1: Es la hora 11:37 minutos.

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1: Ya, muy bien. Ahí estábamos escuchando el tema Mambo Number 5 de Lu Vega. ¿Cierto? Ya son las 11:45. Messi como acá. Hola, Coqui, ¿cómo estás? Me dice. Qué bueno escucharte. ¿Ah? Así que hiciste spam ayer. Mira. Bueno, yo a través de mis redes sociales, generalmente yo subo las cosas que hago, no hago. Claro, y me estoy tomando un matecito también, aprovechando. Oye, y sí, pues, y se van a ir. Una de mis aficiones, una de las cosas que más me gusta es hacer pan. Pero hacer pan para que otras personas lo consuman y digan, oh, qué rico está. Eso me gusta, me fascina. Yo creo que tiene que tener como un alma de cocinero, no sé, o de panadero. ¿Ah? Claro, y ayer me dediqué efectivamente a realizar un pan que... ¿Doy la receta, no? ¿Doy la receta? La doy, ¿cierto? No hay problema. Sí, ayer hice el famoso pan chabata. Pan chabata, efectivamente, ¿cierto? Lo hice. Exactamente, lo hice. No me quedó nadie. No, sí. Si lo comieron todi. Ah, ayer todos los míos bambinos en la casa. Se lo comieron entero. Se comieron todos los chabatas. Hice un kilo. Pero anote por ahí. ¿Quiere anotar el cómo se hace? Es fácil. Yo lo único que digo, es súper fácil, chiquito. Hay que tenerle dedicación, hay que dedicarle tiempo. Nada más. Sí, como todo pan, uno tiene que dedicarle amor, dedicarle tiempo, ¿cierto? Para que el pan pueda, ¿cierto? Pueda subir lo que tenga que subir, ¿cierto? Pueda, quedar crujiente, esponjoso por dentro. Claro, como debe ser, pues, ¿cierto? Claro, cuando uno le pone dedicación, queda como palo, la weá. No tiene ni un brillo, ¿cierto? No tiene ni un brillo. Y aguanta un día nomás. Ya, pero atención. Mientras con las manos arriba, bueno, lo que yo hago, tomé un kilo de harina, ¿cierto? Harina tradicional, con polvos o sin polvos de hornear, da lo mismo. Un kilo, pero pesado, un kilo. A mí me gusta, yo tengo una balanza en la casa, me compré una balanza en los chinos, ¿cierto? Para pesar las cosas, porque creo que ahí uno no se va al chancho ni le falta, ¿sí? Una pesita, ¿cierto? Un kilo de harina. Ya, un kilo de harina. Con una tacita, hágale como un volcancito, haga como un hoyito ahí en el medio. Perfecto. En otra, entre 700 y 800 ml de agua. Usted dirá, este está loco, es mucha agua. No, tranquilo, tranquilo. Entre 700 y 800 ml de agua. Ya, póngale 750. Póngale 750. Agua tibia. No, pero no se la ponga la harina, sino que déjela en una fuentecita y póngale esa fuentecita una cucharadita chica nomás de azúcar y póngale 10 gramos de levadura seca. O si tiene levadura fresca, 5 gramos solamente. Ya, 10 gramos de levadura seca. Yo tengo toda la receta aquí en la cabeza. Perfecto, ya. En otro potecito, reserve 20 gramos de sal. Para un kilo de harina, 20 gramos de sal.
2: Italiano, pero...
1: Ya, perfecto. Entonces usted cuando tenga todo eso, ya listo, perfecto. Lo que va a hacer, lo primero que va a hacer es activar la levadura. No es necesario activarla 20, 30 minutos, sino que activarla un poquitito nomás, y en el fondo es para darle comida, para darle el azúcar. Se alimenta la levadura ahí al tiro. Y verte toda el agua. Vértala toda, no piense, no, que voy de a poquitito, no. Vértala completa nomás, no se preocupe, tranquilo. ¿Ah? ¿Ya? Vértala, tranquilo, tranquilamente, tranquilamente. Revuelva, vaya revolviendo con una cuchara, dale una cuchara delgada, no tan gruesa para que no le quede la escoba con la cuchara, con el cucharón. Va revolviendo a poquitito, ¿cierto? Pum, pum, pum, para acá, hasta homogeneizar, ¿ya? Que quede homogénea, ¿cierto? Que no quede tan revuelta, ¿sí? Tranquilo, porque aquí usted no va a amasar, no va a hacer nada. Después de eso, échele la sal. Pegue otra revolvida, ¿cierto? Otra revuelta ahí. Ya, perfecto. Y una vez que termina esa cuestión, déjela ahí nomás. No amase, no haga nada. Media hora. Cronometre media hora. Cronometre media hora y tape con el bowl grande donde lo va a hacer. Tápelo con un mantelito, ¿cierto? Y manténgalo en un lugar, ¿cierto? De temperatura ambiente entre, no sé, 18, 20 grados. No hay problema. Lo normal que tenemos en la casa cuando estamos calentitos hoy día, ¿cierto? Déjelo ahí. Media hora. Una vez que termina la media hora, son cuatro veces que tiene que hacer esto. Atento. Va para allá. Agarra una fuentecita, echa el agüita, mójese la mano derecha o la mano izquierda, con la cual sea más diestro usted, y vaya haciendo pliegues hacia el centro. O sea, va tomando la masa esa, todo ese conjunto que hay, por las orillas, y hace cuatro pliegues hacia el centro. Cuatro pliegues. ¿Se le puede pegar la masa en las manos? Sí, porque es más líquida que la masa tradicional con todo ese pan. ¿Listo? Después de que le hace los pliegues, déjela reposar media hora más. Y así, hágalo cuatro veces aproximadamente. Ahora puede hacer cinco si quiere. No hay problema. Sí. Si aquí la técnica está en que la masa prácticamente, ¿cierto?, se homogénea sola prácticamente, ¿ya? Una vez que tengamos hecho eso, una cosa, si usted le quiere agregar, es opcional. Si usted le quiere agregar aceite, agregue el aceite de oliva, 40 ml más o menos de aceite de oliva. ¿Ya? No aceite de maravilla, porque el aceite de maravilla es malo. Yo se los digo al tiro, yo no hago nada con aceite de maravilla. Absolutamente nada. Ya, listo. Si le echó todos los ingredientes, todo el tema, después de eso, usted va a la mesa en donde va a trabajar, ¿cierto? Le va a poner harina. Ponga la harina nomás, no se preocupe. Vierta toda la mezcla después de las 4 horas, ¿cierto? Y la dejó un tiempo, déjela en la mesa. Listo, la deja en la mesa y comienza a partir la masa. Hay que ser muy meticuloso, hay que echarle harina por abajo y harina por arriba, cortar tranquilamente, tómese su tiempo, y lo va echando en la bandeja en donde lo va a coccionar. Idealmente, ¿sabe qué? Yo compro papel de mantequilla para poner ahí, ¿cierto? Para que el pancito después salga sin problema. Papel de mantequilla usted lo puede encontrar en cualquier supermercado. Listo. Pone la masita. A mí en un horno eléctrico, yo ocupo dos bandejas, pero primero hago una bandeja. Después, listo, déjela reposar una horita, ahí tranquilo, temperatura ambiente, y después la mete al horno. 25 minutos cronometrados. Si no le gusta, 27 puede ser también, sí, 27, a 200 grados de temperatura. Listo. Y le va a salir un pan chabata realmente maravilloso, esponjoso. Cuando usted ponga la bandejita adentro, con un rociador de agua, eche la agüita por encima. Queda más crocante todavía. Y listo. Espero que le haya gustado la receta que le di hoy día. Esta receta de Papá Mono. A piacere. ¿Cierto? Ya. Antes había aprendido a hacer los Bellini, pero los Bellini me quedaban con mucho azúcar flor. Los Bellini. ¿Ya? Así que ya lo saben, chiquillos. Ahí usted puede hacer un pan chabata en la casa espectacular. Y sobre todo, lo más bonito de todo es que la gente de la casa, los hijos son los que más disfrutan con la receta de mío papa. ¿Ah? Así que muy bien, chiquillos, ¿ah? Una buena alternativa ahí para que lo pase bien. Muy bien, muy bien. Nos vamos con la música junto a Ricardo Arjona.

0: conversación que me está dando, mejor prefiero comprar su pan en el supermercado.
1: Media larga la receta, si no. Bueno, es que es pan chavata, amigo.

0: todo esto también se hace el pan árabe, por si acaso alguien quiere la receta.
1: Mujeres, lo que nos queda podemos. Si no podemos, no existe. 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
0: Saludos para mi amigo Reinaldo Penchulef. Abrazo, amigo, que esté muy bien.
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0: Y si no... En todo caso, ¿a dónde se compra el Lili que compra? ¿No? A mí me despachabata, pero no, como es que me quedó a mí, sí, pues. Que tendrían que probar el pan mío para que ustedes sepan que es mejor que el de su

Saludos a Marco Yáñez, que está en la sintonía también. Me dice que vio a Rambo en el sector El Capricho. Gracias, amigo. Más allá de la escuela, me dijo, andaba por allá. Le pregunté si vivía por allá, me dijo que no, vivía para otro lado. ¿Qué andaba haciendo? Ahí las dejo nomás.

0: Saludos para todas las mujeres lindas de nuestra comuna. Y de toda la gente que está en la sintonía también en el día de hoy. ¿Ah? Gracias, mi amigo. Gracias, mi amigo. Oye, me dicen por acá. Gracias. Oye, muy larga tú. Son pesados, güey. Yo mal lo que dije, oye, voy a dar la receta porque me están deseando aquí. Oye, convíate pancito, me decía un amigo, Alexis Ferrar, me dijo, rájate con pan y con un asado. Me dijo, yo no quería nada, po. No quería nada, güey. Esto sí que la jodió. Ya. Pero bueno, ahí está. Entonces, la receta yo la hice con mucho cariño y me da una lata tremenda de que ustedes la hayan tomado por ese lado, ¿eh? Me dice por acá. ¿Y cuánto cuesta el... Es que ahí está el tema. ¿Cuánto te está costando el kilo de pan chabato hoy día? Saca la cuenta. Sí, una cuestión de economía, pues, papá. ¿Cuánto te cuesta el kilowatt de energía? ¿Te cuesta cuánto? ¿180 pesos? ¿200 pesos? ¿Cuánto? 250, ya no sé cuánto cuesta, pero no he sacado la cuenta. Ya, pero ponle que te gastís 300 pesos en energía para hacer el pan chabata, ¿no? En el horno eléctrico. ¿A cuánto está el kilo de harina hoy día? ¿1.500 pesos? La sal, la levadura, prácticamente te va a costar... Y son 2 kilos de chabata que salen más o menos, 1.800.000. Que en el supermercado te va a costar como 4 lucas. Aquí te va a salir por 1.600 pesos, 1.800 nomás. ¿De dónde vaya a ver? De paso ahorramos. Así que saludo para todos los amigos, ¿sabes? Bueno, no se olviden que yo en un rato más, ¿cierto? Me voy a las 2:30, tengo que ir a hacer almuerzo para después llegar, salir afuera a decir ¡a mangiare, Tonino! ¡A mangiare! Que ir a mangiare después. Saludos para todos los descendientes italianos, exactamente, que están en la sintonía. Mi amigo Guanchumariano dijo que era descendiente italiano. Le creo yo, le creo. Saludos, amigos. Que lo pasen muy bien, ya son las 12 del día. ¡Vamos! Ya menos para el almuerzo. Chiquillos, un gusto como siempre acompañarles el día de hoy. Ustedes se pueden seguir con nosotros porque en un ratito más nos vamos a ir con la música ranchera tropical, ¿cierto? Nos vamos a ir con un tema de los años 80 que nos pidieron, por favor, ponete música de rock latino, me dijeron por acá. Perfecto. Yo les voy a dejar con un tema que también les voy a dar una tarea a todos ustedes. Italiano. Que puedan saber de qué se trata este tema. Este tema se llama Sin Disfraz, del grupo Virus. Tremendo, tremendo.
1: Eres una antirreceta, pues mejor que dedíquete a la radio, no más viejo. Un abrazo a la distancia, chao, que estés bien.
0: Este se llama Sin Disfraz, de Virus. Escuchen la letra, analícenla.

mañana sábado sí se viene también la sesión noventas en el matinal mañana, sí. Pero español y anglo, ¿ah? Sí, español y anglo, ¿ah? Sí. De los que bailábamos en el gimnasio La Digeder en ese tiempo. En ese tiempo, sí, exactamente, ¿ah? Sí. Sedes comunitarias también, ¿ah? Sí. El CAD que quedaba ahí, donde hoy está el supermercado Lilian, sí.

tipo 5 de la tarde. Todo sudado. También. Pausa y volvemos. Ya viene el carnaval tropical. Después viene el programa de la Municipalidad de Galvarino, ¿cierto? Después nosotros volvemos a nuestro programa. Saludos para la gente que está circulando en la comuna de Galvarino en este viernes. Que tengan un lindo fin de semana. Mañana no voy a dar recetas por si acaso. ¿Ya? Muchas gracias. Debut y despedida. Así es, así es.

0: Es la hora 12:07 minutos.
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Muy bien, amigos, ya son las 12:18. 12:18. Aquí me dice, no, Coqui, ¿cómo estás? Buenas tardes. ¿Cuándo ha tirado otra receta? Me dicen por acá. Son pesados. Son pesados. Si la hice larga, en todo caso, la receta del pan se abata. Sí. Oye, estamos en este carnaval ranchero tropical, claro, y ahí vamos a estar entregándoles los éxitos que ustedes necesitan escuchar. Pero vamos a hacer una pausa a las 12:30 hasta las 13 horas en el programa municipal. Hoy día es viernes, chiquillos, como ustedes saben, el programa municipal es lunes, miércoles y viernes de 12:30 a 13 horas, ¿ya? Así que, y después nos vamos a volvernos a encontrar, no hay problema. Así que, chiquillos, están invitados en el día de hoy.

0: invitados en el día de hoy para que compartan con nosotros en esta jornada. Saludos, amigos, me dice por acá también una... ¿Quién es la persona que está por acá con una... Luis David, ¿ah? Saludos, Luis David, amigo, un abrazo, que esté muy bien también. Disfrute. ¿Ah? ¿Cómo anda la cosa? ¿Cómo anda la cosa? Luis David, cantante de nuestra comuna Galvarino. Está disponible para los cumpleaños, para todo evento, ¿ah? Sí, karaoke también, ¿o no? A ver, por aquí va, está mandando un audio el amigo. A ver, vamos a ver si lo podemos replicar o no. Sí, yo creo que sí lo podemos replicar, ¿no? Vamos a ver al tiro. 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
1: Hola, amigo, ¿cómo estáis? Oye, sí, aprovecho de saludar a todos los amigos, los vecinos de la comuna de Galvarino, a todos, esperando que estén bien, que Dios les bendiga a todos mis queridos vecinos de Galvarino. Perfecto. Y sí, amigo, quiero comentarte que estamos disponibles ya como solista para todo tipo de eventos, ¿cierto? Especialmente los tributos a baladistas latinos. Luis Miguel, Chayanne, Luis Fonsi, Alejandro Fernández, Cristian Castro, entre muchos más. Así que cualquier cosita, tengo mis redes sociales, Luis David, Music Chile, y si no, a mi número de WhatsApp, que yo siempre lo estoy dando en todas las redes sociales. Así que vale, eso, amigo, muchas gracias, tremendo programa como siempre, gracias, y tremendo amigo. Locutor, Coqui Rivera, excelente.
0: Gracias, un abrazo, viejito.
1: Bendiciones para todos.
0: Cuídate, que estés bien, ¿eh? Saludos para Luis David, un gran amigo también. Artista ahí para que las personas ahí para los cumpleaños, ciertas serenatas, cosas así también puedan tener la posibilidad de poder compartir con el amigo Luis David, ¿cierto? Los cumpleaños también, ¿no? Espectacular, sí. Gran show y espectáculo, compadre, ¿eh? Hay que decirlo. Oye, por acá tenemos ya parte de las informaciones. Oye, prontito va a estar también en todas las plataformas digitales. Lo nuevo de Los Prisioneros del Sur, ¿ah? Sí, estamos trabajando ahí con Los Prisioneros del Sur en Ingenio Record, así que chiquillos, así como también trabajamos con el éxito de Agustín Jaime, también de los Prisioneros del Sur también. Agustín Jaime, ¿sí lo tenemos por acá o no? Si lo vamos a poner, chiquillos, en esta jornada. Ahí sí, vamos a ver.

Agustín Jaime. Buenísimo tema para compartir hasta ahora, chiquillos. Ya, con este tema nos vamos con la chica vacilona. Nos vamos a la pausa comercial. Siempre, siempre el ritmo. Y seguimos con todo el ritmo y sabor después de la 1 de la tarde, chiquillos. Abrazos.

0: Es la hora 12:29 minutos.
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9: Bienvenidos a su programa municipal. Les saludamos en esta jornada de día viernes 22 de mayo. En nombre de nuestro alcalde y nuestros concejales, le enviamos, por supuesto, un afectuoso saludo a todos ustedes que están en la sintonía de la radio. Hablando de alcalde, tenemos a nuestro alcalde subrogante acá en los estudios de la radio para conversar. Primero, ¿cierto? Saludando en forma muy especial también a la segunda compañía, quien le va a extender su saludito, y por supuesto después vamos a conversar sobre los beneficios del subsidio de gas que ya está listo para activarlo, así que todo esto y mucho más vamos a conversar con don Claudio Cárcamo Paredes, que ya se encuentra con nosotros. Don Claudio, muy buenas tardes, bienvenido.
10: Muy buenas tardes, Ismael, saludar también a todas las personas que escuchan Radio Magistral.
9: Muy bien, pues comencemos saludando también. Ayer hubo una fecha muy importante, 21 de mayo, y acá nosotros tenemos una compañía que se llama la Arturo Prat del Cuerpo Bombero de Galvarino, estuvo de aniversario también ayer.
11: Sí, primero que todo, entregar nuestros más sinceros felicitaciones en este caso por el aniversario de la segunda compañía de bomberos de Galvarino. Ayer 21 de mayo se conmemoraron su aniversario, así que entregarles un gran saludo a toda la compañía, los voluntarios, a la directiva, ¿no es cierto?, de la compañía de bomberos, entregarles un mayor, el más gran saludo y reconocimiento también por la importante labor que realizan ellos en apoyo de todos los vecinos de la comuna de Galvarino. Así que nuestros reconocimientos como municipio para todos los voluntarios de la segunda compañía de bomberos. Y también aprovecho de saludar también

0: los vecinos de la comuna de Galvarino, sobre todo para nuestros adultos mayores, desde que se anunció por el gobierno este subsidio, es que no han ido a hacer muchas consultas durante mucho tiempo, que no teníamos mucha información, pero ya a contar de una semana ya nos entregaron la información formal del gobierno, cómo se va a canalizar esta entrega del subsidio. Ya, primero que todo, aclarar que los municipios en general del país, a través de sus asociaciones, siempre estuvieron a disposición para poder colaborar en lo que el gobierno en este caso determinara para poder apoyar a todos nuestros vecinos, porque finalmente los municipios somos la primera puerta de consulta de los vecinos, por lo tanto nos pusimos a disposición. Bueno, el gobierno finalmente no, y aclarar que no es que le transfieran a los municipios los recursos para que realicemos la tramitación de este subsidio del gas, sino que nosotros solamente vamos a ser colaboradores en cuanto a la entrega de información, vamos a realizar algunas gestiones, pero el beneficio el gobierno lo va a entregar directamente a los beneficiarios, ¿ya? No es a través de los municipios. Nosotros, el alcalde don Juan González, nos ha solicitado que nos coloquemos a disposición de todos los vecinos para poder ayudar en la tramitación que vamos a conversar hoy día también, para poder gestionarlo, sobre todo a las personas que no tienen a lo mejor acceso a internet, que no tienen acceso para poder activar este beneficio, ponernos a disposición para apoyar. Ya, pero dejar en claro igual que no es a través del municipio que baja este beneficio, sino que directamente en las cuentas de Banco Estado de los vecinos.
1: Muy bien, hay personas que se preguntan, por ejemplo, ¿qué requisito debo tener para acceder a este beneficio?
0: Primero, comentar qué es. Este es un cupón finalmente que se va a transferir a los vecinos del país, que tienen que cumplir algunos requisitos, pero este beneficio es un beneficio único y extraordinario que se entrega. Es un aporte de 27 mil pesos por hogar para la compra de gas licuado, ¿ya? Vamos a la compra del gas con 27 mil pesos. Es un subsidio único, porque también había muchas dudas si es exactamente el precio de mercado va a variar, ¿no es cierto? Pero este es un subsidio único que se va a entregar una vez, por lo tanto, porque nos han consultado mucho si son 27 mil pesos mensuales, si se después el próximo mes pueden cobrarlo nuevamente. No, es un subsidio único de 27 mil pesos que se puede, se les va a entregar un cupón. Tampoco se les va a hacer el depósito en la cuenta RUT de los 27 mil pesos, por ejemplo, que podrían sacarlo en efectivo e ir a comprar el gas. No, es un cupón y que solamente se va a cobrar en las empresas que distribuyen el gas, ¿ya? Por lo tanto, lo importante es que no es en dinero en efectivo, solo se puede utilizar para compra de gas licuado y el beneficiario corresponde a un solo cupón por hogar, ¿ya? No por miembros del hogar, sino que es un cupón por hogar de acuerdo al registro social de hogares.
1: ¿Cuánto es el puntaje que debo tener en el registro social de hogares para obtener este beneficio?
0: Tiene que estar dentro del 80% del registro social de hogares. Todos los que estén bajo el 80% van a poder hacer la activación de este subsidio, ¿ya? Y se puede, lo importante es que se puede hacer en una sola compra utilizar el subsidio, como también en dos compras de acuerdo al valor, obviamente, del cilindro. Si el cilindro vale menos de 27 mil pesos, por ejemplo, 25 mil pesos, va a quedar un saldo de 2 mil pesos que van a poder utilizar en una siguiente compra. ¿Por qué se entrega este beneficio? El gobierno señaló que como una medida que va a mitigar el impacto del aumento de los precios de los combustibles, por lo tanto, como una medida de mitigación para poder apoyar a los hogares, se genera esta compra de gas o este subsidio para la compra de gas, ¿ya? Son, yo creo que gran parte, obviamente, por no decir el 100% de nuestros vecinos utiliza cilindros de gas, ya sea para calefacción, para cocinar. Por lo tanto, es una ayuda directa finalmente para costear al menos un cilindro de gas. ¿quiénes van a poder postular o quiénes van a poder acceder en realidad? Porque no se postula. ¿Quiénes van a

0: poder acceder a este beneficio, van a poder activar este beneficio las personas que cumplan con los siguientes requisitos. Primero, ser jefe o jefa de hogar, tener 18 años o más, estar dentro del 80% más vulnerable según el Registro Social de Hogares, y obviamente estar inscrito en el Registro Social de Hogares antes del 16 de abril del 2026, ya que es cuando se oficializó este beneficio. Todas las personas que tengan su registro antes del 16 de abril del presente año van a poder optar a poder canjear este cupón, y cumpliendo estos requisitos: tener Registro Social de Hogares, ser mayor de 18 años y tener el registro social activado antes del 16 de abril. ¿Cómo la consulta es cómo se activa? Eso es lo que la mayor consulta que nos han hecho, sobre todo los adultos mayores, cómo se activa, ¿ya?
1: Y hay un plazo también.
0: También hay un plazo, ¿ya? Lo primero que recalcar es que no se tiene que postular, ¿ya? Todas las personas que cumplan con esos requisitos, estar bajo el 80%, tener su registro social de hogares, ser mayor de 18 años, lo van a poder activar. Ya no tienen que hacer un trámite de postulación y esperar una respuesta, sino que cumpliendo con los requisitos, automáticamente van a poder activarlo. Se activa a través de, hay diferentes, lo primero y el requisito principal para poder activarlo es contar con la clave única, ¿ya? Por lo tanto, la invitación es a que todas las personas que tengan clave única lo van a poder hacer directamente. Pero hay muchas personas que a lo mejor no tienen su clave única o se olvidaron cuál es su clave única. Por lo tanto, ellos van a tener que, primero, si no la tienen, activar la clave única en el registro civil o también a través de la página del registro civil. Y si es que no se olvidan, tener que activarla, ¿ya? Y para activarla a través igual de la página del registro civil, van a poder, hay una parte donde dice recuperar clave única y van a tener que activarla. Por lo tanto, y ahí es donde el alcalde don Hans González nos ha pedido con mucha prioridad que nosotros desde la Dideco podamos apoyar a nuestros vecinos que no manejan, porque muchos, sobre todo los adultos mayores, a lo mejor no van a manejar internet o no saben si es que tienen activa o no tienen activa su clave única. Por lo tanto, nosotros nos pidió que nos pusiéramos a disposición. Y el mensaje nuestro es que todos los vecinos que no puedan realizar esta tramitación de forma particular, que pueden acercarse a la Dideco. Nosotros ya tenemos equipos designados para que puedan orientarlos, apoyarlos en toda esta formulación, este canje de gas licuado y en la activación, revisar si es que tienen su clave única, no la tienen, si no la tienen vamos a orientarlos cómo poder solicitarla. Así que se pueden acercar a la Dideco, que está ubicada en calle Fresia, atrás de la escuela Gabriela Mistral. Pero también tenemos habilitado en el Centro Cultural funcionarios que van a estar capacitados también para poder apoyar con este proceso. Por lo tanto, recapitulando, con clave única, que es lo principal, y también una vez que tengan ya su clave única, como decía, la pueden tener en el registro civil, vía telemática o dirigiéndose al registro civil de forma presencial. ¿Ya? ¿Quiénes van a poder activar el cupón como ya decían, mayores de 18 años, que tengan su registro social bajo el 80%, ¿ya? Y que tengan obviamente su registro tramitado antes del 16 de abril del año 2026. ¿Cuáles son las fechas para poder activarla? Para poder activar este beneficio es desde el 18 de mayo al 30 de junio, ¿ya? Por lo tanto, como yo les decía, como no es un proceso que se tiene que postular, lo van a poder realizar en cualquiera de esas fechas. Da lo mismo, en este caso, si lo hacen al comienzo, lo hacen al final, porque no van a postular con nadie. Ustedes lo activan y automáticamente, si cumplen con los requisitos, se les va a asignar desde el 18 de mayo al 30 de junio del año 2026. Ahora, la recomendación, justamente por el tema de la activación o recuperación de la clave única, si es que no la tuvieran o tuvieran dudas, es obviamente que no esperar el último día para poder hacer el trámite, para que si tienen que activar su clave única la pueden hacer con tiempo y no tengan problemas en los plazos para poder postular.
2: Don Claudio, disculpe, le hago una acotación también. Bueno, hay muchas personas que han dicho el 80% más vulnerable. Aquí cae la mayoría de las personas, la población chilena. O sea, estamos hablando de personas que ganan el sueldo mínimo, componen una familia, pensionados, adultos mayores, todos deberían tener efectivamente este beneficio, porque es hasta el 80%.
0: Exactamente, es hasta el 80%. Yo no tengo la cifra exacta, pero para que podamos bajarlo a la realidad comunal, me atrevería a decir que el 90% de los habitantes de la comuna de Galvarino que tienen registro social de hogares están bajo incluso el 40% en su registro social de
2: hogares. Todos ellos caen.
0: ¿Ya? Por lo tanto, me atrevería a decir que más del 90% de los habitantes de la comuna de Galvarino que tienen su registro social de hogares van a calificar para poder entrar a este
2: beneficio. Otra acotación, don Claudio, igual, porque creo que es importante. La persona que tiene que hacer el trámite es el jefe de hogar.
0: Exactamente.
2: Es el jefe de hogar que tiene que manejar la clave única y tiene que hacer el proceso porque él es el único que puede cobrar el beneficio.
0: Exactamente, es un beneficio por registro social de hogares, ¿ya? Quien lo tiene que tramitar es el jefe de hogar, ¿ya? Quienes tienen su registro social de hogares saben quién está identificado como jefe de hogar, por lo tanto él es quien tiene que realizarlo. Si en un hogar, que también podría pasar, que en un mismo hogar o en el mismo terreno hay más de un hogar con registro social de hogares, obviamente van a poder hacerlo ambas personas porque es un beneficio por registro social de hogares.
2: Exacto, exacto. Sería bueno poder tener la fecha de postulación y la fecha del cobro del beneficio, porque también han preguntado varios desde cuándo uno ya puede hacer uso de este cupón.
0: Ya. Primero, nuevamente recalcar que las fechas de validación o de activación es del 18 de mayo hasta el 30 de junio. Por lo tanto, ya lo pueden comenzar a realizar. Y como tú bien decías, una cosa es la activación y otra es cuando se hace efectivo el cupón de gas. ¿Ya? Y ahí también hay que diferenciar. Quienes activen hasta el 29 de mayo tendrán habilitado desde el 17 de junio. ¿Ya? Quienes activen su cupón hasta el día 29 de mayo, se va a activar el 17 de junio.
2: ¿Y hasta cuándo?
0: Quienes activen hasta el 12 de junio tendrán hasta el 2 de julio la activación.
2: Ya, perfecto.
0: ¿Ya? Hay que diferenciar esos tiempos. Y quienes activen hasta el 30 de junio tendrán desde el 21 de julio activado su cupón. Ya, por lo tanto, va a depender cuándo va a estar habilitado el cupón, de cuándo hagan la postulación.
2: Y lo puede hacer y puede cobrarlo hasta septiembre, según lo que decía también la información, ¿cierto?
0: Y el cobro es hasta el mes de septiembre, efectivamente, por lo tanto,
2: hay tiempo.
0: Lo pueden activar hasta el 30 de junio y después van a tener 2 meses para poder hacerlo efectivo el cobro.
2: A los adultos mayores que están en sintonía, disculpe que me meta, pero el otro día tuve que ayudar a una persona a hacer efectivamente esto a través de mi computadora, así que ya conozco más o menos el proceso. Pero la pregunta se la gusté igual. Una vez que se activa este cupón, va a estar disponible el 17 de junio. La gran mayoría son adultos mayores, como usted lo decía, y como Ismael también lo decía, ¿cierto? No están familiarizados con el acceso a internet. ¿Dónde ellos pueden sacar este cupón, además de del computador? ¿Dónde más? ¿En caja vecina? Me parece mucho, ¿no?
0: Exactamente.
2: ¿Cómo funciona ese proceso? Para que le expliquemos muy bien a la gente.
0: Exactamente, vamos a iniciar. Primero, ¿cómo activan el cupón? ¿Ya? Para activar el cupón, es a través de internet en www.cupondegas.gov.cl. ¿Ya? Como habíamos dicho, entre el 18 de mayo y el 30 de junio del presente año. El trámite estará disponible las 24 horas del día, como es por internet, se puede hacer en cualquier horario. Y lo que tienen que contar primero es con su clave única, que es lo principal. ¿Ya? Entonces, repito, es en www.cupondegas.gov.cl. ¿Ya? Van a necesitar su clave única y obviamente si que cumplen con los requisitos que ya lo habíamos mencionado, van a poder acceder a la activación de este cupón de gas. Posteriormente van a haber diferentes formas como van a poder bajar este cupón. Primero, si tienen cuenta RUT y ya hicieron su habilitación, la habilitación y el uso del cupón se tienen su cuenta root, va a quedar activada automáticamente desde la cuenta root. Si no tienen una cuenta root o está bloqueada, van a tener que regularizarla en el Banco Estado, obviamente, ¿ya? Pero ¿qué pasa si no tiene una cuenta root? Primero van a tener la opción, obviamente, de activarla, pero también van a poder hacer, van a poder realizarlo a través de la caja vecina, ¿ya? Con la caja vecina van a ir a cualquier negocio, almacén en su barrio, ¿no es cierto? Y van a poder con su root activarla y la caja vecina les va a imprimir el voucher. Y con ese voucher o ese cupón van donde hacen la compra habitual del cilindro de gas, lo presentan y van a poder canjearlo por el cilindro de gas.
1: ¿Hay alguna empresa exclusiva que se ganó esto o puede ser cualquier compañía de gas?
0: No, puede ser cualquier compañía de gas donde van a poder cubrir, ya sea Gasco, Lipigas o cualquier otra compañía donde van a poder hacer el canje donde habitualmente realizan las compras. ¿Ya?
1: Hay una consulta que me hacen, ¿es necesario ser dueño de la casa?
0: No, no es necesario ser dueño de la casa ni arrendatario. Solamente el requisito es que tengan registro social de hogares. Ser jefe de hogar con su registro social de hogares van a poder hacer la postulación.
1: La otra consulta que me hacen es, si yo no tengo un galón de 15, porque este parece que es por 15 kilos, ¿cierto?
0: Termine la pregunta.
1: Ya. Entonces me dicen, si yo no tengo galones de 15 kilos, tengo un galón de 11, ¿cómo lo puedo hacer? ¿Puedo cambiarlo o necesariamente tiene que ser de 15 kilos?
0: El cupón es por 27 mil pesos. Ya, ese es el saldo que va a estar habilitado para que lo puedan utilizar. Lo pueden realizar en una sola compra o lo pueden hacer en más compras. Por ejemplo, si es que el cilindro de 15 va, coloquemos como ejemplo que vale los 27 mil pesos, se le va a ocupar el 100% del monto. Pero si tienen un cilindro que es menor les va a quedar un saldo disponible para una segunda compra, ¿ya? O sea, si el no alcanzan, o es más barato que los 27 mil pesos, por ejemplo, 15 mil pesos, le van a quedar 12 mil pesos para una posterior compra, ¿ya? Ahora alguien podría decir, yo tengo un cilindro de los grandes, no me acuerdo cuánto.
1: De 45,
0: y tengo solamente 27 mil pesos, él va a poder ocupar este cupón, pero va a tener que poner y pagar la diferencia, ¿ya? Y esa diferencia, si lo va a ocupar a través de la cuenta root, se le va a descontar del mismo saldo, de la misma cuenta root, si es que tuviera el saldo, y si no tendría que ponerlo en efectivo.
1: Excelente información que nos está entregando acá, ¿cierto, don Claudio? Él es nuestro Dideco acá en la comuna de Galvarino, pero en este minuto lo tenemos como alcalde subrogante.
0: ¿Ya? Por lo tanto, yo nuevamente indicar que hay dos formas de activar este cupón. Primero, a través de la página con su clave única, y van a tener que elegir una forma de canje, ya sea por canje digital vía la aplicación de Banco Estado o a través de la presencial a través de las cajas vecinas. Cualquiera de las dos opciones van a poder hacer la tramitación. Ahora, yo sé que mucha gente, porque ya nos han planteado, sobre todo los adultos mayores, la complicación para hacer este trámite, ¿ya? Así que yo insisto, el alcalde, don Hans González, nos ha solicitado ponernos a disposición a los funcionarios municipales para poder asesorar y apoyar a todos nuestros vecinos que lo requieran. Tenemos funcionarios en la Dideco que van a estar disponibles para apoyarlo en esta gestión, también en el Centro Cultural, y en realidad cualquier funcionario que los pueda, vamos a darle la orientación y el apoyo para que puedan realizar este beneficio. La idea, obviamente, es que podamos apoyarlo y que ningún vecino que cumpla con los requisitos para poder hacer este canje quede sin la oportunidad de poder cobrarlo finalmente. ¿Ya? Así es que todavía estamos a tiempo. Quedan hasta fines del mes de junio para poder hacer el trámite y nos ponemos nuevamente a señalar a disposición para cualquier consulta o duda.
1: El trámite tenía que estar hasta el 16 de abril, digamos, tener yo mi ficha de protección social, ¿o no?
0: Exactamente. El requisito primero, nuevamente insistir, es tener el registro social de hogares, ¿ya? quienes no tenían su registro, la fecha tope es el 16 de abril, ¿ya? Quienes tenían su registro inscrito no va a haber ningún problema. Quienes tramitaron posterior a esa fecha no van a calificar para el beneficio.
1: Muy bien, pues. Ya lo saben entonces, porque no hay ninguna posibilidad entonces ahora de que una nueva familia, por ejemplo, pueda actualizar y pueda hacer que se vea.
0: No, solamente, por ejemplo, si alguien no tiene su registro social de hogares y lo tramitó posterior al 16 de abril, no va a poder optar a este beneficio. Y si alguien realizó una modificación de su registro social de hogares posterior al 16 de abril, tampoco va a poder, no va a contar con la actualización. De hecho, va a tener que, se va a contar como estaba antes de esa actualización del 16 de abril. El 16 de abril es la fecha de corte, finalmente, para el registro social de hogares.
1: Muy bien, pues, nos queda algo más pendiente, don Claudio, porque es importante, cierto, recalcar que lo más importante es la clave única. Bueno, primero saber su RUT, o tener el carnet a mano, cierto, su cédula de identidad, y la clave única que permite hacer prácticamente todos los trámites que uno necesita hacer a través de las plataformas del gobierno. Recuerden que hace muy poco también se vulneró la página digital y hay muchas personas, a mí me ha pasado ya dos veces, que he tenido que ir, cierto, al registro civil, solicitar una nueva clave y volver a colocar una clave nueva porque me dice que mis claves están fueron usurpadas o fueron robadas, no sé. Pero eso es lo que te envía un mensaje el gobierno, y por eso uno va al no te deja entrar a ninguna página del gobierno si no tienes activa tu clave. Así que el llamado a la gente para que revise antes de, y después llegue con más, digamos, puedan activársela en forma más rapidita también ahí en Dideco, en cualquier lugar del municipio que ellos vayan a pedir ahí.
0: Efectivamente, y haciendo también como un pequeño resumen, nosotros como municipio, el alcalde nos ha solicitado poder ponernos a disposición de todos los vecinos que requieran apoyo en poder, en el trámite del subsidio del gas. Estamos disponibles en la Dirección de Desarrollo Comunitario, en el Centro Cultural o en otros espacios municipales. Y recalcar nuevamente que son para todos los vecinos que estén bajo el 80% en su registro social de hogares, que sean mayores de 18 años, y va a poder hacer el trámite el jefe de hogar. ¿Ya? Hay formas, tienen que ingresar a www.cupondegas.gov.cl con su clave única y van a poder activar el voucher o el beneficio, y lo van a poder cobrar dos formas, de forma digital a través de la aplicación de Banco Estado o a través de la caja vecina más cercana, donde van a imprimir un voucher. Son 27.000 pesos, es un subsidio único. Si en la compra del gas no alcanzan a utilizar los 27.000 pesos, van a poder hacer, va a quedar el saldo para una segunda compra, y si la compra es mayor a ese monto, cada persona va a tener que pagar, en este caso, la diferencia del cilindro de gas que esté comprando. ¿Ya? Por lo tanto, el llamado nuevamente a que puedan revisar. Lo más complejo, creo yo, y por las consultas que nos han hecho, es el tema de la activación de la cuenta RUT, de la clave única. Por lo tanto, invitamos a que puedan acercarse a la Dideco, puedan revisar, obviamente, si es que la tienen guardada su clave única, la puedan llevar y hacemos el trámite inmediatamente, y no hay que recuperarla o solicitarla a través del registro civil. ¿Ya? Por lo tanto, ahora, gran parte, yo creo que muchas personas la tienen, porque como tú bien decías, es la clave que donde se realizan todos los trámites del Estado. También no olvidar que para pandemia, los salvoconductos, todo se sacaba con la clave única, por lo tanto lo más probable es que muchos la tienen, no se recuerdan a lo mejor, pero la idea ahora es que la puedan buscar, la llevan, o si no, vamos a apoyarlos para el proceso de recuperación de su clave única.
1: Muy bien, y recuerden que no es necesario estresarse, porque si tiene galones menos de 15, ¿cierto? Puede comprar el gas licuado sin problema, y el saldo que quede, como nos dice don Claudio, se puede reutilizar después con posterioridad.
0: Exactamente. Yo solamente y reiterar las fechas de activación, que es desde el 18 de mayo, que ya está vigente, hasta el 30 de junio del año 2026. Nos queda todo lo que queda de mayo y todo el mes de junio para hacer este trámite, y se va a poder cobrar hasta el 30 de septiembre del año 2026.
1: Y recordarle que desde el 17 de junio recién van a estar disponibles, ¿cierto?, para que ellos puedan imprimir, cobrar este subsidio para que puedan ir a cambiar su gas, no antes, porque de lo contrario van a andar todos los días en la municipalidad pidiendo el galón.
0: Claro, hay tres fechas que son claves, o tres etapas clave. Primero, quienes hagan la activación hasta el 29 de mayo, va a estar habilitado desde el 17 de junio su cupón. Pero quienes hagan posterior, hasta el 12 de junio, la activación, va a estar habilitado el cupón el 2 de julio. Desde el 2 de julio. Y ya quienes dejaron su trámite para la última etapa, en este caso hasta el 30 de junio, va a estar activado desde el 21 de julio. ¿Ya? Lo importante es que por etapa, como les digo, no compiten con nadie más, así que por lo tanto, cumpliendo con los requisitos, van a poder hacerlo en cualquier fecha y tienen hasta el 30 de septiembre para poder hacer uso del cupón.
1: Bueno, y antes de despedirnos también recordarle que los días sábados se realiza la feria de emprendimiento para que usted también siga apoyando a nuestros emprendedores acá en la comuna de Galvarino. Don Claudio, queremos agradecer la participación en el programa y, como siempre, también traer una noticia muy importante para la gente que estaba muy ansiosa, y qué mejor escucharla prácticamente el director de desarrollo comunitario que es la comuna de Galvarino, que tiene que ver con todos los programas sociales.
0: Sí, no, a nosotros nos interesa de sobremanera. El alcalde nos ha solicitado poder transmitir de la mejor manera. Esperamos que haya sido muy aclaratorio, sino también las veces que sean necesarias vamos a estar acá para poder explicar también a los dirigentes de los sectores rurales que tengan dudas, que nos puedan consultar, hacer las consultas, si es que es necesario poder ir nosotros también a los territorios para poder entregar la mejor información posible y que todos los vecinos que cumplan con los requisitos puedan acceder y nadie se quede, ¿no es cierto?, sin cobrar este bono porque no tuvo la información.
1: Muy bien, pues queremos agradecer como siempre la participación en el programa, agradecer a don Jorge Coqui Rivera que nos puso nuevamente en el aire y que tenga una linda tarde, aunque no ha salido ni un poquito el sol, estaba nublado todo. Más rato dice Coqui tiene la esperanza todavía. Nos vemos en otra oportunidad, que tengan muy buenas tardes.
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5: Es la hora 13:07 minutos.
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Ahí estamos escuchando también ese bonito tema, ¿cierto? Oye, buenos temas a esta hora. Para ustedes que están en la sintonía. Ahí estuvimos escuchando Los Reyes del Sur, Tolifu, Grupo Disparo, Los Pincheiras, Los Peregrinos, Sebastián Almendras también, claro. Bueno, buena cumbia ranchera para compartir a esta hora. Eso es lo que se viene, Benja Duarte también. Los Bravos de Chile, Los Peregrinos, Los Intocables. Grupo Disparo. Bueno, Corazón de Piedra, sí, el Chica Vacilona también lo pusimos. Oye, claro, chiquillos, oye, aquí estamos en vivo y en directo. Vamos, vamos, vamos. Vamos, chiquillos. 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Hoy día Erasmo Escala 465 de la ciudad de Lautaro. Bueno, dice por acá Trimi, también con música en vivo, esa tremenda canción, amigo. Los Bravos, dice por acá. Ah, ya. Perfecto, perfecto. Y queremos saludar a toda la gente que está en sintonía. Y nos vamos a ir con el tema que estamos escuchando, Contrabando Sureño. Después nos vamos a la pausa, muchachos, vamos.

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1: Es la hora 13:42 minutos.
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0: Es la hora 13:59 minutos.
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0: Es la hora 14 en punto.
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Mira qué rico, rico, rico, dice por acá nomás. Oiga, estamos aquí con nuestros amigos de Ferretería Los Lagos. Oye, queridos amigos, bueno, por ahí me llamó Ricardo González, me dijo, ¿por qué no aclaráis la cuestión del Rambo? Me dijo, sí, resulta que hay gente que me dice que yo soy el que están llamando por la radio. Me estoy refiriendo al Rambo que tenemos acá en Albarino, Ricardo González, a quien aprovecho de saludar. No, nada que ver, Ricardo González de aquí de Galvarino. Estamos hablando del otro Rambo, del Rambo cantante, del Rambo flaco. Ah, no quiero decir que el otro es gordo, por favor, no piensen. El otro es más musculoso, ¿cierto? Usted sabe, ¿no? Claro, no confunda los Rambos, pues chiquillo. Yo que yo sepa, Ricardo no canta, canta amigo, ¿no? No parece que no canta. O de repente sí, ¿eh? Pero el artista, estoy hablando yo del que viene a cantar acá al proscenio, que canta ahí en el paradero de buses, y en otras partes canta. Y canta por amor al arte nomás, pues. ¿Eh? Así que eso, pues, chiquillos, ya para que no le anden diciendo a Ricardo González que... Yo, no, si me mandó un rezo más o menos, que yo dije, ¿este me quiere pegar esto? No, ya, pero bueno, para que usted lo tenga más que claro. Señoras y señores, por acá quiero saludar con mucho cariño a Ernesto Sandoval de parte de su hermana Eliana. Su hermana Eliana nos llamó por acá a la radio para, bueno, dejarnos su mensaje para su hermano. Feliz cumpleaños, hermanito, te quiero mucho. Bueno, y le desea lo mejor del mundo en estos 80 años. Claro, la hermana, pues, la Eliana, ¿ah? La saluda don Ernesto, para que usted sepa. ¿Ya? Perfecto, así que un abrazo muy grande para él.

0: Es la hora 14:30 minutos.
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Investiga muerte de mujer en la cantera de Padre Las Casas. Gobernador René Zaffirio valora querella del Consejo de Defensa del Estado por fraude al fisco y lavado de activos contra exfuncionario y familiares. Coordinador Arauco Mayeco reivindica a joven psicólogo que murió en intento de atentado a camión forestal. Siete detenidos deja ronda masiva de carabineros en Gorbea. En la Araucanía se reúnen autoridades internacionales y nacionales en encuentro de mujeres tejedoras. Estas y otras informaciones en Plataforma Informativa.

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saludamos a través de plataforma informativa a usted que se encuentra a lo largo de la región de la Araucanía y también a usted que nos sintoniza a través de la web de la emisora que usted escucha día a día. Entramos en materia policial porque la Fiscalía está investigando las circunstancias que rodean el caso de una mujer de 36 años que fue hallada muerta en un sector rural de Padre Las Casas. Se trata de un confuso caso ocurrido en las inmediaciones de la quebrada de una cantera ubicada en un lugar que accede por la ruta S-431. La víctima fue encontrada por efectivos de la Tercera Comisaría de Carabineros de Padre Las Casas el jueves por la tarde. El cuerpo de la mujer fue levantado por el servicio médico legal y el examen forense no muestra lesiones atribuibles a terceros. Será la autopsia que establecerá la causa exacta del deceso. Vamos al plano político porque el gobernador de la Araucanía, René Zafirio Espinosa, valoró la decisión del Consejo de Defensa

0: a la Agencia de Desarrollo Productivo y a la Universidad Autónoma de Chile en el marco de distintos programas de reactivación económica y fortalecimiento productivo ejecutados entre 2022 y 2023. Los recursos cuestionados corresponden a diversos proyectos adjudicados a través de programas, entre ellos iniciativas de adquisición de maquinaria, equipamiento agrícola, aserraderos portátiles, contenedores y servicios digitales.
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Vamos a Lautaro porque una comitiva de direcciones municipales encabezadas por el alcalde de Lautaro, Ricardo Jaramillo Galindo, desarrolló un nuevo recorrido por distintos sectores del macrosector Guacolda junto a representantes con el propósito de fortalecer el trabajo municipal y visualizar en terreno las problemáticas de vecinas y vecinos. Se trata de la segunda jornada de este tipo, esta vez contando con la participación de las juntas de vecinos Villa Araucanía, Villa Aviación, Villa Los Poetas, Santa Guadalupe y Juan Pablo II. Estamos totalmente comprometidos con dar respuestas reales y en terreno a las problemáticas diarias de nuestros vecinos. Es fundamental seguir fortaleciendo nuestro vínculo con todos los sectores y hemos tenido una muy buena aceptación de este despliegue municipal, logrando agilizar algunos procesos, comentó el alcalde. Esta iniciativa se replicará en otros sectores de la comuna en búsqueda de acercar el municipio a la comunidad, recogiendo sus inquietudes y avanzando en soluciones concretas para mejorar la calidad de vida en cada barrio. Vamos al ámbito policial porque la coordinadora Arauco Malleco reivindicó al joven de 32 años que falleció tras ser atropellado por un camión forestal en un sector rural de la comuna de Nueva Imperial. Se trata de Álvaro Quinchanao Hueche, de 32 años, psicólogo de profesión y encargado del programa de salud mental del Hospital Intercultural Maquehue, quien integraba un equipo armado que intentó emboscar a un móvil de carga forestal de una empresa contratista de CMPC Forestal Mininco. Después de que el fallecido fuera identificado ante el servicio médico legal, la coordinadora Arauco Malleco emitió un comunicado en el que reivindicó al joven, descubriendo su muerte como la caída de un huechafe en una acción de resistencia y sabotaje contra la industria forestal. En el texto, la CAM sostiene que fue el conductor de un camión de empresa contratada por Forestal Mininco quien arrolló brutal y despiadadamente a Quinchanao y acusa que la crueldad de la embestida responde a la impunidad que ofrece el Estado chileno a quienes actúan protegiendo los intereses capitalistas en territorios en disputa. La versión de la CAM difiere en un punto de los antecedentes levantados por la Fiscalía. La CAM afirma que tras el atropello, compañeros del fallecido lo trasladaron a un lugar para contactar al SAMU, indicando que no lo abandonaron. La CAM también descartó que hubiera intención de agredir al conductor u otros choferes, indicando que ese lineamiento responde a una ética de lucha de no atacar trabajadores.

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0: Cambiamos de ámbito porque se desarrolló en la región de la Araucanía el primer encuentro de innovación y sostenibilidad. Mujeres tejiendo patrimonio desde la Araucanía estuvo marcado por el diálogo, la identidad cultural y el impulso al emprendimiento femenino orientado a potenciar el trabajo de la mujer tejedora de distintos puntos de la región. La actividad se desarrolló en dependencias de la Municipalidad de Cholchol y contó con la presencia del alcalde Álvaro Labraña, la jefa de División de Desarrollo Social y Humano del Gobierno Regional Erika López, la seremi de Agricultura María Teresa Fernández, el director regional de Corfo Henry Leal, la directora subrogante de CONADI Carol Gibson, la presidenta de la Asociación Gremial de Mujeres del Agro, Amagro, Maritrini Lapuente, y el representante del Instituto Interamericano de Cooperación para la Agricultura en Chile, Hernán Chiriboga, junto a la ex ministra de la Mujer y Producción del Perú, María Choquehuanca. Como Ministerio de Agricultura estamos felices de participar en este encuentro que se desarrolló en Cholchol en conjunto con artesanas y cooperativas formadas por mujeres del agro. Además, quiero destacar esta instancia que ayuda a potenciar y entregar herramientas a las mujeres comercializadoras de la región. En conjunto es una iniciativa muy potente que como Ministerio queremos seguir impulsando y apoyando, puntualizó la seremi de Agricultura María Teresa Fernández. Además, en la actividad, las autoridades presentes firmaron un acuerdo por el desarrollo del sector artesanal regional. Durante la jornada se desarrollaron exposiciones enfocadas en el valor agregado de la lana y el cordero, diseño textil, uso sostenible de materias primas, riego, vasijas de greda, huertas móviles y experiencias internacionales vinculadas al fortalecimiento del emprendimiento femenino indígena y rural. Álvaro Labraña, alcalde de Cholchol, destacó que esta iniciativa marca un hito que queremos desarrollar junto a nuestras mujeres tejedoras. Queremos que ellas puedan crecer, avanzar en sus emprendimientos y soñar con nuevas oportunidades para mostrar su talento y patrimonio al país y al mundo. El seminario dejó como principal desafío continuar articulando redes de apoyo, capacitación e innovación que permitan proyectar el patrimonio textil mapuche hacia nuevos espacios de comercialización y desarrollo sostenible, posicionando a Cholchol como un referente regional en el fortalecimiento de las mujeres artesanas. Vamos al plano policial porque 7 personas resultaron detenidas en una ronda impacto que implicó el despliegue reforzado de carabineros en una zona rural y urbana de la comuna de Gorbea. El operativo se desplegó con el objetivo de reforzar la seguridad de la zona y ubicar a personas con órdenes pendientes y prevenir delitos en distintos puntos de la comuna. En este contexto, el despliegue de los efectivos de la Tenencia Gorbea terminó con 7 detenidos por delitos como infracción a la ley de drogas y microtráfico de porte de arma blanca y conducción en estado de ebriedad. De esta manera finalizamos Plataforma Informativa por el día de hoy para reencontrarnos Dios mediante el día lunes para estar entregando a ustedes las principales noticias de la región de la Araucanía. Por la atención dispensada, gracias.
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0: Es la hora 14:58 minutos. Es la hora 14:58 minutos.
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ustedes, queridos amigos que están conectándose a nuestras frecuencias. Entra y en a través de la 101.3 en Galvarino, a través del dial 93.9 y por supuesto en Cholchol a través de la 91.1. Saludamos a quienes nos sintonizan en distintos puntos urbanos, rurales, a quienes van de camino en distintas rutas, a quienes nos escuchan también a través de nuestra señal online como magistralfm.cl. Recuerda que nos puedes seguir también a través de nuestras redes sociales como Radio Magistral FM. También te puedes comunicar con nosotros al +56 452 75 97 24. Tenemos mucho que hablar durante esta tarde. Tenemos invitados especiales también para compartir con nosotros. Pero nosotros todos los días estamos acompañados. 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Nos vamos a ir con música, pero no te despegues de nuestras frecuencias, porque vamos a estar hablando de un tema muy interesante a la vuelta de esta pausa musical, porque hoy se conmemora un día bastante importante. Se conmemoran cositas bastante importantes. Vamos a hablar de un dios griego muy conocido. Vamos a hablar también de que se conmemora el terremoto más grande de la historia chilena, incluso del mundo, este terremoto, y entre otras cositas más, y que no te despegues de las frecuencias de esta tarde magistral. Bienvenidos y bienvenidas, porque recién estamos comenzando.

de regreso, son las 3:25 minutitos y nosotros, por supuesto, acompañados de Almacén y Provisiones El Vecino, en Traiguén, donde puedes encontrar abarrotes, productos lácteos, frutas, verduras, confites, cafecito para llevar, heladito, pancito y un montón de delicias dulces con la calidad que usted se merece. 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

0: astral a nuestro querido amigo y colega director de Mapuvisión, Rodrigo Castillo. ¿Cómo estás, Rodrigo?
1: Oye, un gustazo poder estar aquí nuevamente contigo, Dani. Hace rato que no venía, pero bueno, como está el día más o menos, pero contigo siempre se puede pasar mejor.
0: Oye, mira, tenemos un tema súper interesante. Le vamos a dar la bienvenida también a nuestro querido Sotito.
2: Buenas tardes.
0: ¿Cómo estás, Sotito?
2: Aquí estamos.
0: Estamos todos resfriados.
2: Sí, creo que estamos todos acorde al clima.
1: Oye, yo no conocía a Soto, ¿ah? Oye, un gustazo.
2: Sí, acabamos de conocer aquí en persona.
0: Oye, pero qué entretenido conocernos. No habíamos escuchado, pero nunca conocido así en vivo y en directo. Oye, bueno, queridos amigos, yo quería contarles de algo que yo no sé si ustedes conocen muy bien, ¿ah?
1: ¿De qué se trata?
0: Mira, yo les voy a contar de que hoy se conmemora un día bastante especial. Hoy, 22 de mayo, algunos recuerdan de forma simbólica a don Clítoris, este supuesto dios griego, misterioso, de los secretos mejor guardados de la antigua humanidad. Dicen las leyendas inventadas con bastante sabiduría moderna también, que era un dios muy, muy, muy desconocido. Era tan desconocido que a veces era un poco dificultoso llegar a su encuentro. Muchos saben de su existencia, muchos saben que está ahí, pero realmente no sé si todas las personas saben muy bien dónde está ubicado. Y como toda deidad mitológica, también tiene sus frases célebres. Entre ellas, una de las frases más célebres de don Clítoris es: no importa el cuándo, no importa el dónde, lo importante es descubrirlo. Esto es una de las frases que se ha instaurado a través de la historia respecto a este dios misterioso. ¿Habían escuchado ustedes hablar de antes de don Clítoris?
2: Creo que había escuchado hablar de ese caballero alguna vez.
1: No, yo la verdad las cosas no lo conozco.
0: No, no lo conoce, nunca lo ha visto ni de cerca, ni de lejos. ¿En serio? lo conoce, pucha, pero tiene que conocerlo, pucha.
1: Algún día se va a presentar la oportunidad de tener información de ese dios Diego.
0: Bueno, mira, respecto a lo que está pasando en nuestro país, le voy a contar de que en diferentes lugares de Providencia hoy se llevó incluso a cabo una intervención artística para generar diálogos educativos en autonomía, salud y cuidado con la idea de promover los derechos reproductivos y los no reproductivos en cuanto a este órgano que está presente en los cuerpos de la mitad de la población mundial y ha sido omitido sistemáticamente en varios textos educativos, atlas de anatomía y formación de salud. Pero además se busca generar un debate sobre este tema, porque imagínate que ahora también lo tuvimos que disfrazar un poquito de dios mágico. Así para es. Poder hablar de esta palabra. Entonces, se trató de hacer esta intervención, se hizo esta intervención en Providencia desde el grupo femenino Las Clito, donde hicieron este dios, lo hicieron de 3 metros de grande y lo pusieron en una calle de Providencia para poder como informar sobre la importancia y la relevancia de esta anatomía corporal. Los chiquillos me quedan mirando con cara de cara.
2: Estamos aprendiendo y te estamos escuchando.
1: Lo otro, ¿eso se pasearon con esta estatua o solamente se quedó en esa parte de Providencia en la calle?
0: No, lo han trasladado durante el día, durante distintos lugares.
2: Lo han estado moviendo mucho.
0: Está en la calle, ahora está encima de una vereda. Bueno, pero el tema es justamente esto, hablar del desconocimiento. Porque es un tema de salud pública que impacta a muchas mujeres de manera intergeneracional. Entonces, ¿qué piensan ustedes? ¿Que todavía está como quizás estigmatizado hablar directamente de él, así como no de otras partes del cuerpo?
2: Como concepto, claramente como concepto se estigmatiza un poco, así como que al tiro se genera un rechazo a hablar del clima, porque pasa a ser como algo inapropiado quizás para algunos.
0: De hecho, creo que se ha intentado como disfrazar la palabra de alguna forma, ¿o no? De decir cualquier otra cosa menos la palabra en sí.
2: Eso pasa mucho en Chile también, de cambiarle el concepto original por algún sinónimo.
1: Es que claro, en Chile siempre estamos cambiando de nombre.
2: Somos innovadores.
1: Sí, somos innovadores en ese aspecto, así que decir la palabra como tal, claro, hay algunas personas que sí o sí debe molestarle o de no estar acostumbrado a escucharlo.
0: Pero mira, ¿qué les parece a ustedes de repente como que Según yo, siento que desde pequeñito, con hombres, sucede que hablar, digamos, de los procesos naturales y biológicos del cuerpo es más normal. Es más normal conversar en qué momento los niños ingresan como a enterarse, digamos, de
2: descubrirse
0: biológicamente hablando en los aspectos íntimos. Pero sin embargo, no se habla de el mismo proceso que también pasa en las mujeres, porque aquí no es como que lo pongamos por género. Aquí esto pasa tanto en hombres como mujeres, pero siento que está muy normalizado que hasta las mujeres hablemos más del tema que tiene que ver con los hombres y no incluso de sí misma. ¿Qué opinan de ustedes de eso, chiquillos? Ustedes como hombres, ¿cómo se vivía esto del inicio, digamos, a los temas que eran más relacionados con la reproducción y la sexualidad, no sé, 12 años,
1: claro,
0: 13 años?
1: Claro, en ese aspecto normalmente eran los padres los que se hacían cargo ya cuando uno se iba descubriendo de a poco en el camino de la vida. Eran los padres los que empezaban a hablarle de esto a sus propios hijos.
0: Claro.
1: Naturalmente, claro, ahora un poquito más, me imagino que hoy en día debe estar un poco más normalizado. De hecho, deben haber en la misma escuela, deben haber esta área, me imagino. No sé cómo estará, porque yo hace mucho tiempo no piso un liceo como tal. O colegio, no sé de qué temas se están hablando específicamente, pero me imagino que también están informando a los pequeños sobre este tema que es tan revolucionario, por así decirlo.
0: Claro, bueno, yo creo que ustedes también cuando estaban en el colegio normalmente se hablaba de los hombres. De hecho, cuando iban a hacernos como esa clase, yo recuerdo que siempre se hablaba sobre los hombres. No recuerdo que haya habido muchas clases informativas sobre formas anticonceptivas de mujer, pero como que hubieron siempre como talleres que eran enfocados en hombres.
2: Pero era muy poco.
0: Sí. Quizás
2: se entendía que de repente, pues, al menos estoy hablando en mi caso hace hartos años, era muy poco lo que se hablaba del tema, siendo de hombres y mujeres, era muy poco lo que se abarcaba de eso.
0: Bueno, o sea, tú estás unos años ahí más que yo, y bueno, yo ya en el tiempo mío era poco, y en el tiempo tuyo aquí ya vemos tres generaciones más o menos.
1: Sí, es que lo que pasa es que también dentro yo cuando estaba en el colegio, en el liceo, también muy poco era se poco. Conversaba, de hecho nunca había relacionado una materia relacionada a eso.
0: Yo creo que debería igual, como que quizá abrir un poquito más el tema, dejar de que sea tanto misterio, tan misterioso, tanto tabú, y poder tratar de vincularse sexualmente de una forma sana. Yo creo que si se habla el tema, si se educa, uno puede evitar el mormo, e incluso, junto con ello también, evitar que sucedan otro tipo de cosas. Hemos vivido casos así como trastornos que tienen que ver con estos temas sexualizados, pedofilia, otras más. Entonces, quizás con una educación sexual desde pequeñito hasta, no sé, la media, quizás podríamos incluso evitar que pasen ese tipo de cosas, ¿no?
2: Lo que decimos siempre, tanto como se tienen que educar a los hijos, educar también a los padres, que es lo que deben guiar también a los niños en este proceso.
0: O sea, aquí coincidimos tres generaciones, que en tres generaciones la educación ha sido poca.
1: Exacto. Es que lo que pasa es que igual educar, claro, como dice aquí mi socio, que estoy recién conociendo, ¿verdad? Don Soto.
2: Sí, sí, sí.
1: Era que educar a los padres también, porque al final ellos están, los pequeños siempre se la pasan en casa, los jóvenes también, que los mismos padres, por un lado, tienen que sí o sí saber llevar esta situación, porque los jóvenes van creciendo, descubriendo cosas, quieren ir probando nuevas cosas, ¿cachai? Sí. Independiente de lo que se esté conversando ahora. Pero son ellos, al final en cuenta, la educación, como dicen, viene desde casa.
2: Y de hecho, de hecho te diría que
0: me preocupa el internet.
2: Que justamente pasa que una cosa es como la educación, pero está pasando mucho que hay un exceso de información.
1: Así es, también.
2: Entonces, ¿cómo educas si con tanto exceso de información que hay al respecto se termina descontrolando el tema? Antes quizás había muy poca información, pero también se educaba muy poco. Entonces, lo puedo decir como experiencia propia. Yo estando en el colegio, era como que de repente nos llevaban a una sala donde ponían un video y nos trataban de hacer entender algo al tema, y todo se convertía en una broma.
0: Claro,
2: todo era una broma y no se podía tomar en serio. Hoy día hay tanta información que ¿cómo llevas ese control de esa información?
1: Claro, ese punto es súper importante, porque el internet hoy día da para todo, da para exactamente todo. Ya todos tienen un teléfono en mano, todos tienen una red donde pueden conectarse y investigar por su cuenta, obviamente. Con el debido respeto, los padres deberían decirle esto a los más chiquititos, porque si ellos empiezan a buscar, van a encontrar cosas que a lo mejor
0: hablarlo directamente,
1: sí,
0: ¿cierto?
1: Porque van a empezar a buscar internet, y muchas veces hay cosas que realmente no deberían ver los niños chicos.
0: Exactamente, exactamente. Oye, nos vamos a ir con un tema musical y ya regresamos, un tema y una pausa comercial, y ya regresamos con más conversación en esta tarde de día viernes. que me tiene media loca, porque como que estos días viernes como que no están en mi calendario, ¿no?
2: Es un viernes con sabor a lunes.
0: Es un viernes lunes.
1: Pues ayer era feriado y hoy día hay que estar trabajando.
0: Estos días viernes deberían hacerlo como diferente, como que uno pudiera salir sandwich. En pijama.
1: Yo digo sándwich.
0: En pijama, por exacto. Último. Viernes de
1: como en el colegio Blue Jeans, el día de jeans.
2: El día
0: claro. del pijama. Hoy se cayó.
2: El día de ropa color.
0: Se le quedó el carnet con el Blue Jeans.
1: Y había que pagar 200 pesos precisamente a la directiva. Y decir, ya, ¿sabes quién viene? Ya, 200 pesitos
2: para ahí. Más encima había que pagar por ir con ropa de calle.
0: Oye, pero era buena la idea. Yo creo que ahora, ¿cuánto estarán cobrando por ir con ropa color?
1: 5 lucas, momento.
2: Ahora hay que transferir.
1: Hay que transferir. Una cosa maquinita ahí, nosotros estudiantes.
0: Oye, nos vamos a una pausa musical y ya regresamos con más a través de toda la frecuencia de esta tarde magistral.

0: Es la hora 15:42 minutos.
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0: se había pegado, quedado pegado aquí. El Gatorade. Eso me dicen acá en el mensaje. El Gatorade. Le vamos a enviar un saludo a todos nuestros amigos Uber y fleteros de la comuna de Cholchol. ¿Ustedes chiquillos conocen el Gatorade o no? Perdón. Ay, están.
1: Ahora sí, estamos muteados.
0: Oye, sí,
1: yo conozco la Gatorade.
0: ¿Conoces la Gatorade?
1: Alimento para deportistas, por si acaso.
2: Claro.
0: ¿El otro no?
2: Sí, el otro.
1: Depende.
0: Oye, no, ¿qué? ¿Qué hice?
1: Ahí está. Volvimos con todo.
0: Es que todavía tenía que levantar tantas cosas aquí que como que me... No supe cómo hacerlo.
1: Oye, estimada.
0: Dígame.
1: Usted tenía un dato que nos quería contar.
0: Claro. Bueno, hoy también, aparte de que se conmemora ese día que habíamos conversado hace un ratito atrás, hoy también se conmemora en el marco del Día Nacional de la Memoria y Educación sobre Desastres Socionaturales, el histórico terremoto de Valdivia en 1960. Yo había dicho de Chile delante, pero está considerado en uno de los eventos catastróficos de mayor magnitud registrado por la humanidad. O sea, estamos hablando de niveles de niveles.
2: Correcto.
0: Igual complejo, porque mira, en este momento, justo en este momento, podríamos estar en el tema. No, pero en este momento sí, estaba sucediendo. Sí. En este momento, a esta hora, en este horario, ya se estaba recogiendo.
2: Si no me equivoco, alrededor de 10 minutos.
0: 10 minutos duró el terremoto.
1: De 7 a 11 minutos.
0: Claro, fue a las 3:11 que comenzó este terremoto. Y terminó a eso de las 3:30 y ahora, a este horario, hace 66 años atrás, se estaría recogiendo el mar.
2: Exactamente.
0: Oye, qué miedo, ¿ah? Qué miedo y qué pánico, porque yo creo que en ese momento, no sé si todas las personas habrán tenido algo para comunicarse, televisión, teléfono, yo creo que no.
2: Era muy poco la manera de comunicarse, de provocar una advertencia de que se podía recoger. Además, había más desconocimiento sobre el tema.
0: Claro.
2: Así que, ¿cómo iban a saber que se iba a recoger el mar y todo eso?
1: Oye, esto también cambió mucho el sur de Chile. Oye.
0: Mira,
2: tenemos más visitas, están llegando visitas.
0: Clan completo. Porque llegó Angie. Oye, estamos hablando, amiga del vamos a arreglarnos aquí.
1: Me está llegando

0: ahora sí estamos ahora todos, sí. Chiquillos, all inclusive. Ahora estamos todos all juntos. Inclusive. Sí, estamos ahí, estamos todos.
1: Se escucha bien, ¿no? Sí.
2: Oye, lo que yo estaba diciendo es que, hago un cambio muy grande en el sur de Chile. Se hundieron sectores completos de Valdivia para el terremoto, modificó ríos, humedales y paisajes.
0: Sí. Pero todavía se puede notar eso.
2: Sí, sí, obvio.
1: ¿Le puedo hacer una consulta?
0: Dígame.
1: ¿De qué estamos hablando?
0: De la...
2: Yo me atrasé la colega.
0: Estamos hablando del terremoto, de que hoy día se conmemora 66 años de este mega terremoto de Valdivia, que fue el más grande, uno de los catástrofes más grandes de la humanidad. Entonces hoy se está conmemorando en el marco de lo que publicaste en la mañana, de el día que se conmemora hoy de la memoria. ¿Cómo era?
1: Al tiro voy a...
0: Cuéntame un poquito.
1: El Día Nacional de la Memoria y Educación sobre Desastres Socionaturales.
0: Exactamente. Bueno, en ese marco hoy día se conmemora este día del terremoto en Valdivia. Bueno, dentro de los datos que me estaba diciendo, sí, Rodrigo, modificó lugares geográficos.
2: Claro, ríos, humedales y paisajes completos. Ya, esto también destruyó pueblos costeros como Tolten.
0: Oye, sí, Tolten. De hecho, yo pasé por Teodoro Schmidt y hay un tremendo cartel que dice así como: esta plaza fue destruida por el terremoto de 1960. Y yo dije, llegó hasta acá.
2: Hoy, y esto también impulsó avances en ingeniería antisísmica y estudios geológicos, por si acaso. Hay un buen dato
3: de eso. De hecho, Chile después de eso comenzó a prepararse mejor para todo lo que era desastres naturales y terremotos.
0: Oye, ¿han viajado ustedes para Valdivia?
3: Yo, siendo chiquitito, logré ver esas chimeneas en las lagunas que quedaron por el tsunami. Se veían las chimeneas de las casas bajo el agua.
0: De hecho, como que ahí aparecieron todas estas especies de lagunilla. E incluso creo que el río de Tolten ingresa hasta acá, o este brazo de mar, y debido también a este terremoto. Tengo entendido yo, no tengo tanta seguridad, pero creo que también pasó eso por ese sector.
1: Y hablando de Valdivia, lo que me gusta de Valdivia es el chocolate, man. Es muy bueno.
3: Qué buen dato.
2: Qué buen dato respecto.
1: Es que es muy bueno el chocolate, o sea, ni a comprar chocolate en la entelados.
0: Ya, bueno, sí, son muy ricos.
1: Quería decirlo.
3: Excelente.
1: Estamos
3: excelente.
1: Hablando de Valdivia, aproveché.
0: Ya, pero mira, hablando justamente de eso, ¿se han dado cuenta de esa geografía que tiene Valdivia? De hecho, entre Valdivia y Niebla, entre Isla Teja y Niebla, está como la punta de un barco. ¿Cómo se llama la parte de arriba del barco donde se ponía el tripulante a mirar con esta cuestión? Ya, ahí todavía se ve la punta del barco de arriba, así como la última parte. Y siempre me ha llamado la atención eso. De hecho, como que me interesaría alguna vez bucear por esas partes de Valdivia, así como igual que miedo de las casas debajo, ¿no?
3: O sea, si lo ves, sí, de todas maneras, sí, en todo caso, podríamos, pero de modo como investigativo, ¿no?
0: Un buceo investigativo.
2: Oye, si puedo dar otros datitos también con respecto al terremoto. Bueno, generó un gigantesco tsunami que afectó a las costas de Chile, incluso Hawái y Japón. O sea, ha sido tremendo.
3: La ola abarcó todo el mundo.
2: Hubo cerca de 2.000 fallecidos, miles de heridos y más de 2 millones de damnificados. Así que fue enorme ese...
0: Yo tengo familia en Valdivia, tengo familia en Corral que vivieron esta situación así como en primera persona. De hecho, mi tío es marino, marino mercante. Y ahí, ellos están en Corral, que no es una isla, pero si bien está como en una zona ahí también aledaña al mar, pero es más chiquitito, quizás era más fácil de llegar ahí. Y ahí cuentan de que las olas llegaron a 12 metros por sobre, digamos, donde estaban las casas. Se llevó casi todas las primeras casas que estaban ahí, y desde ese acontecimiento en adelante, que las casas se hacen por sobre esos 12 metros de altura. Y te encargo la subida yo para llegar a la casa de la tía, ¿no?
3: O sea, ¿pero las casas las empezaron a construir más hacia adentro para estar en altura? Claro, ¿o las casas las levantaron así?
0: Es un cerro, Corral es como un cerro, entonces las casas empiezan a subir. Y si bien ahora hay una placita que está al lado de la costa y todo eso, ya las casas y las priorizaron hacer en altura. Ya, me imagino.
3: Qué bueno que se vaya igual aprendiendo de cierta manera. Claro. Vaya, estar en un cerro igual es un poco complejo. Porque...
0: Y ahí cuentan que el mar retrocedió y que la gente fue a buscar mariscos.
3: Sí.
0: En su ignorancia en ese momento, la gente fue a buscar mariscos. Salió a marisquear cuando el mar pasó eso. Y ahí quedó la embarrada. Que la embarrada.
3: Ahí los pilló a todos.
0: Del mar y no, dejando barcos, dice que habían barcos en la mitad del cerro que llegaron también otros botes chiquititos que utilizaban los pescadores de ese tiempo, quedaron todos ahí puestos a mitad del cerro. Oye, nos vamos a ir con música y ya regresamos con más.

0: Oye, queremos darle un fuerte abrazo y saludo a nuestro querido amigo Eduardo Quesada.
1: Saludito, Eduardo Quesada.
0: De Cholchol, estimado, un gran abrazo.
1: Mejor.
0: Cuídese.

0: Es la hora 16. 8 minutos. 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

0: 4 de la tarde con 14 minutitos. 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Oye, está sucediendo algo, chiquillo, está sucediendo algo, yo quiero que me lo comenten. Angie, ¿qué es lo que está pasando en Temuco en este momento?
1: Específicamente en Padre Las Casas, porque se declaró la tercera alarma de incendio en un supermercado Super Oferta, que está obviamente afectando a este supermercado y es con peligro de propagación a viviendas. Cuerpo de Bomberos de Temuco está obviamente combatiendo este incendio. B6, B4, QM7, Z13, B3 son los carros que están obviamente ahí combatiendo este incendio en Avenida Pulmahui, la quebrada comuna de Padre Las Casas, es lo que se tiene hasta al momento de este incendio que está afectando y que está con peligro de propagación en Padre Las Casas.
0: Oye, ¿esto está ahora en desarrollo?
1: Sí. Oye, hace 10 minutos se declaró la tercera alarma de incendio.
0: Qué cuático, ¿saben qué? Tengo un tema con esto de, lo relaciono con el incendio que sucedió, ¿dónde fue? En Petrusquén.
1: Sí.
0: La semana pasada, respecto a el funcionamiento de las vías de escape que tengan estos lugares, porque si tú te fijas, por ejemplo, estos supermercados que tienen esta magnitud son solamente bodegas. Yo no veo que haya alguna salida de emergencia o algo así. Lo mismo me pasa en los distintos malls.
1: Es que tienen que tener como un plan, obviamente, de evacuación, supuestamente.
0: Se respetarán esas.
2: Sí, porque más de vía de evacuación hay un problema de construcción en general de esos.
1: Sí. Pero debiesen tener un plan, de evacuación que, bueno, Senapet siempre dice eso, como por lo menos en el incendio de Petrusquén, dijo que tenían que tener sí o sí todas las, sobre todo estos supermercados, mall chino, etcétera, todo esto que obviamente manejan con gente, porque al final de cuentas había gente comprando, sino lo que.
0: Claro, porque cuando tú vas a visitar estos lugares, yo los miro, observo a mi alrededor y veo que no hay ventanas, que no sé, me preocupa un poco cómo se desarrolla la evacuación de una emergencia de un lugar tan cerrado como lo podemos ver en los supermercados, estos que son como bodegas, y en los distintos malls internacionales que conocemos.
2: Sí, bueno, establecimientos con alta afluencia de público, tienen claro que tener protocolo.
0: Pero eso no lo veo como en las construcciones de estos lugares en sí, que veo la bodega y las luces y nada más.
1: Claro, sí, no, ahí yo creo que hay una falta de cosas. Bueno, ahí vamos a estar informando si es que se sabe más información. Oye, con respecto a este incendio. Por lo que tengo entendido, se evacuó a la gente que estaba comprando, por lo que tengo entendido hasta el momento, lo que me llegó. Y bueno, ahí vamos a saber si es que qué pasará con este incendio que está con peligro de propagación en Padre Las Casas.
0: El Super Oferta de allá. Se me confunde siempre Pedro Valdivia con Padre Las Casas.
1: ¿Estás un poquito lejos?
0: Sí, siempre me enredo ahí con la
1: Pulmahui y la quebrada. Y sí, yo no sé para qué lado queda eso, la verdad. Y discúlpenme, geográficamente no me ubico tampoco muy bien en Padre Las Casas.
0: Oye, me ibas a contar también otra noticia que tenía que ver con algo más nacional. Porque
1: algo más nacional, como mira. Un ciudadano peruano fue detenido en Argentina tras protagonizar una persecución policial y volcar el vehículo en el que transportaba álbumes y láminas del Mundial 2026, presuntamente ingresadas de contrabando desde Chile. El hecho ocurrió en la ruta nacional 7 en Mendoza, cuando efectivos del Escuadrón 27 Uspallata detectaron un automóvil circulando de forma sospechosa y con las luces apagadas. El conductor ignoró la fiscalización e incluso emitió un vehículo de seguridad antes de escapar. Minutos después, Gendarmería encontró el auto volcado a un costado del camino, con el sujeto atrapado en el interior y con aparentes signos de ebriedad, según fuentes oficiales. En el vehículo se halló un cargamento de álbumes y láminas del Mundial 2026, avaluado en más de 17 millones de pesos argentinos. La mercadería fue incautada y el conductor quedó a disposición de la justicia.
3: Oye, ¿hasta qué punto puede llegar el contrabando?
2: A lo que llegó, no, a lo que llegó el álbum del mundial.
4: Oye, pero tengamos claro que no a todos nos gusta, por lo menos, no, o sea, no, del fútbol de ser bueno, es bueno, me imagino, pero por ejemplo, yo no andaría ahí pendiente al álbum del
1: mundial. Oye, pero así fue, causó furor, de Chantemuco en Panini, había como una fila ahí súper grande, me acuerdo, cuando claro. pasé por ahí.
4: Es fanático.
3: Sí, yo creo que el fanatismo de los álbum quedó así como muy, muy marcado. No, como
2: se está quedando más que demostrado.
3: Un Uber en Santiago también
1: y estaba haciendo. Se estaban burlando de las mujeres cuando hacíamos una fila por un labial. Oye, era más bonito, era más
4: eso,
1: bonito.
4: Ya, pero es que eso. No sé, no.
1: Yo ahí cambia la situación. La gente se reía porque estábamos esperando un labial de MAC que cuesta como 20,000 pesos gratis. Yo
2: bueno,
1: lo
2: mira.
3: Oye, ¿dónde fue eso? Porque yo no supe.
1: Fue como el año
3: pasado. Para haber ido a hacer la fila.
2: Mira, han hecho esto cuando Dunkin' Donuts regaló una dona. Vi una dona gratis el año pasado, si mal no recuerdo.
3: Uy, me verás que había la panza fría.
2: Sí, portal
4: de un... Oye, pero. Yo considero que eso de la lámina mundial, ¿sabes qué? Como dijo un comediante, ¿sabes? Es de gente bueno, mejor. Yo creo que la lámina mundial, para mí, no afecta mucho.
3: Mira, aquí vamos a tener una fila esperando aquí de los fanes del mundial.
2: Que ahora se va a hacer una fila, pero de los que van a querer conversar contigo.
4: ¿Verdad? Claro, no, que vengan, no, aquí lo espero.
3: Oye, nos vamos a ir con música, chiquillo, y luego seguimos conversando. Oye, el punto de lo que ha llegado ahí, las láminas. Oye, del mundial. Sí. Es más, vi un niñito que incluso se hizo su propio álbum.
4: Ah, sí.
3: Me dan ganas de regalarle un álbum. Y de contrabandearla. Oye, pero qué buen negocio. Lo vamos a pensar aquí. Vamos. ¿Cuánto vemos aquí? 1, 2, 3, 4, 5, 6 personas. Y vamos a ver qué vamos a hacer. Pues, ¿Cómo vamos a ir a buscar las láminas?
2: Se viene la pyme.
3: Claro.

0: Es la hora 16:33.
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0: 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Oye, vamos a hablar ahora que estamos aquí con, yo diría que estamos con cuatro generaciones, vamos a conversar de un tema que se trata de lo siguiente: ¿qué cosas habían antes que ya no hay? Voy a partir yo con el facto de cosas que ya no hay. Lugar para arrendar video, películas o cosas en VHS.
1: Oye, sí.
0: Bueno, ya no hay.
1: Ya no hay.
0: ¿Existía quien Cholchol nos estaba comentando de acá el equipo de informática? Nos pasó y nos comentó, ¿no?
2: Sí, así nos decía, que había un local que tenía los VHS, podías arrendar, tenía vitrina.
0: ¿Al lado de la biblioteca aquí en Cholchol?
1: Así es, también antiguamente habían estado los ciber acá en la comuna, qué cosa que ya no están los ciber.
0: Los ciber.
1: Había un ciber que donde aquí justo al frente, de hecho de la plaza, había un lugar donde puedes pasar a jugar PlayStation 2.
0: ¿Aquí?
1: Sí, acá.
0: ¿En serio?
1: Decía en grande el título de la entrada, sí. Decía PlayStation.

0: ahí en el suelo.
1: Oye, no, no, yo me acuerdo.
2: No, pero sí había. Sí, yo vivía como en los CD, cuando visité a los CDs.
1: De hecho, un facto que le voy a dar igual es que la heladería La Plaza, ya, al lado de la radio, magistral en Galvarino, era también una... ¿cómo era que se llamaba esto de teléfono? Cuando tú llamabas, cuando tú ibas a una central telefónica. Una central telefónica donde tú ibas y hacías tu llamado. Claro, claro, de esa otra manera. ¿Qué otra cosa existía antes que ahora ya no existe?
3: ¿Qué otra cosa? Buena pregunta. Muy buena pregunta.
1: Plata.
3: La plata escasea mucho estos días.
1: Plata, derechos. Ya, no, ya, pero no me hagan hablar tanto a mí. Opino usted porque yo puedo seguir.
2: Gobiernos de izquierda.
1: Cosa que
2: no, gobiernos de ultraderecha.
1: Está, yo y los chiquillos no se quieren reír.
2: ¿Se quieren reír?
3: No, sí, yo, no, no, no, no.
1: No quieren reír, no, no, no quieren reír. No, no quieren reír, no. Los vamos a quemar, chiquillos.
0: Estaba tratando de pensar que me ha faltado.
1: Oye,
2: evitémoslo, abrimos.
1: No, oye, pero ¿qué hacía más falta? ¿Qué hacía falta? ¿Qué había antes que ahora y ya no hay?
3: Están estos jueguitos que, bueno, no sé si todavía existen, pero los pinball, que están, me acuerdo que habían lugares especiales donde se podía jugar pinball también acá.
1: Ah, claro, como los.
3: En la traga moneda, que me imagino que no sé si están. Bueno, me imagino que.
1: Mira, ahora como que todo.
3: En la laguna no he visto.
1: O sea, como de apuesta, sí. Pero antes habían como salas de juegos en como todas las ciudades.
3: Sí, por ejemplo, ahora son lugares de apuesta. Po. Antiguamente eran un lugar donde tú ibas a entretenerte, ¿no?
1: Claro, pude.
3: ¿Algún localcito donde vendían comida?
0: Claro, y estaban las maquinitas.
3: Estaban las maquinitas para jugar.
1: 14 años comprar su cigarro suelto.
3: No sé qué generación fue esa, pero tuve ese complejo.
1: Oye, pero no, así que pasaba, así eran los 90. En los 90 nosotros no teníamos eso. No habían sillas ni alzadores para niños.
0: En los 90 no existían las sillas.
3: No, se inventaron.
0: Todos nos sentábamos en la mesa o en el suelo, pero no había sillas.
1: No, pero no habían sillas, no habían alzadores. Para los niños. Uno iba en la camioneta, en el auto, en lo que sea, así no.
2: El niño volando.
1: El niño volando
0: atrás del mismo.
1: Todos los cabros chicos traen la camioneta para ir para el río. Así era la cuestión.
3: Sí,
0: en todo caso. Sí.
1: Era como la seguridad,
0: la
1: como tan. ¿Qué más que pueda recordar? ¿Qué más? Ayúdame a pensar usted. Sentí su respiro de pensar.
0: Memoria.
3: Está complicado las.
1: A ver, ¿qué recuerdo yo que existía antes y que ahora no? El azul. Bueno, esto ya aquí se me cae el carnet.
2: El azul.
0: No había color azul.
3: No había azul, no había. Se inventó silla. Después de 90.
0: Sí. Dani, ¿dónde vivías tú?
1: Oye,
0: que
1: yo
0: no
1: vivía
0: había silla, no había colores. Tú,
1: ya, yo vivía en Cura Cautín, ya.
3: Y el azul no existía ahí.
1: El azul. Miren, yo les voy a contar aquí a la gente que está escuchándonos desde el campo, la gente más adulta va a saber. El azul era un pigmento que se utilizaba para poder lavar las camisas de color blanco y que quedaran impecables.
2: Es como el Popeye.
1: Una cosa sí, pero era más fantástico.
0: Sí, yo creo que
1: el
0: era
1: azul.
0: Un Popeye.
1: Y es más, el azul era tan conocido porque se hacía una especie de, como una bomba olora. Se hacía con azul y limón en un tarro, una cosa así. La gente que es más antigua va a saber de esto que estoy hablando. Por favor, confírmeme y yo no sentirme tan vieja aquí con mis 40 años que yo tengo. Oye, ya mira. Nos vamos a ir a una pausa musical.
3: Antes de eso sí quiero mandar un saludo a mi querido amigo José Nincopi, que está trabajando a esta hora de la tarde. Así que, hermano mío, mucha fuerza para lo que se viene, ¿ah?
1: ¿Por qué?
3: Porque tiene que estar hasta como las 10 o 11.
1: ¡Ánimo, amigo!
3: Yo sé que viene, pero usted puede aguantar. Así que
1: oye,
3: eso, mucho éxito.
1: Oye, ánimo. Nosotros te vamos a acompañar aquí entretenidamente hasta las 6 de la tarde. Y a quienes se quieran comunicar con nosotros también, pueden comunicarse al +56 45 2 75 97 24. Tenemos aquí las opiniones de todos, así que recuerden ustedes si nos escriben para contarnos si recuerdan algo que haya existido antes y que ya no. Confírmenme lo del azul. Oye, miren, yo voy a poner este tema para que ustedes se acuerden de cómo dormían en sillas con estas canciones.

0: escucha, chiquillo? Se nos cortó la luz a nosotros y a cuántas personas más. Nosotros estamos recién aquí empezando, disfrutando aquí de sentirnos en los 90 y se nos cortó la luz. Pero nos informan que es en varios sectores, ¿o no, chiquillos?
1: Así es.
0: Aquí en Cholchol, en varios sectores, estamos con la luz cortada.
1: De hecho, todavía no vuelve en internet, así que de
0: eso. Todavía no vuelve en internet.
1: El corte de luz.
0: Sí, yo creo que también. Así que no. ¿Qué, conversemos un ratito más? ¿O qué cosa más? No, ¿qué nos decían?
1: ¿De qué estábamos conversando?
0: Que me dejó medio descolocado aquí, como que suena. Encima que ahora como que se oscurece temprano y quedamos ahí como.
2: Estábamos hablando de lo que no había antes, había menos corte de luz.
1: No, yo creo que andamos por ahí, no como con el día de hoy. Andamos por ahí, no vamos por ahora. Salieron los animales.
2: ¿Dónde están los animales?
3: Con la cadera muévela.
0: Oye, ya, mira, nos estaban hablando recién, tú me estabas contando de que los pantalones.
1: Sí, algo de los pantalones, los jeans, los famosos jeans, ya que son. Mira, me imagino que yo no he visto, me imagino que deben haber, pero no he visto esos jeans que son con cortes en las rodillas. Hace mucho tiempo no los veo. O los pitillos.
2: El jeans noventero, el jeans grunge. Así como
1: claro.
0: ¿Cómo les dicen? Noventero, no sé. Hay yo llegué a los jeans cuando eran
2: rajados. Rajados. Gastados. Ahí no, no los vendían así, sino que el que estaba más rajado tenía más valor porque llevaba más tiempo así,
0: oye, sobreviviendo. Oye, mira usted, yo no sé si yo era flight en ese tiempo, pero yo sabes que ocupaba. Yo ocupaba pantalones con un agregado en la pierna para que se viera más ancho. Es más, le ponía un calcetín a mi zapatilla para que la lengua de la zapatilla se viera así como más imponente. Y además tenía yo un cintillito.
2: Pero que hacías trampa porque se ocupaba accesorios.
0: Pero
2: para
0: si todos lo hacíamos, mi generación, estoy segura que no soy la única, no puedo ser la única. Y teníamos un cintillito bien chiquitito, así bien delgadito, que nos poníamos aquí. Estaba muy de moda la chaqueta de mezclilla, usar los pantalones claro. Con cadena. Una así cadenita era
2: con cadena, sí. Eso te iba a decir, la mezclilla. Yo era fan de la mezclilla, mochila mezclilla.
0: La mochila mezclilla,
2: jeans, uy. Sí, con los parches. Con los
0: ¿Alguien ocupó morral?
1: Nunca me gustó.
2: Tuve una vez un morral, pero no era mi estilo.
1: Amurrado todos los días.
0: No. Oye, me dicen acá en la Villa El Estero, estamos sin luz, pero con señal online. Saluda a las chiquillas que nos escuchan en la Villa El Estero.
1: Un gran saludo a los chiquillos de Villa El Estero. A todos los pobladores de la comuna de Chulchol.
0: Oye, estaban atentos, ¿eh? Chiquillas, estaban atentas. Sí, se cortó la luz y siguieron la señal online. Buena.
1: Oye, tengo un gran comunicado por parte del Cuerpo de Bomberos de Chulchol. Gracias, comunidad de Chulchol. Agradecemos profundamente el apoyo brindado por nuestra comunidad cholcholina en la campaña del Sobre 2026. Gracias por su generosidad hasta ahora, que se ha logrado reunir la suma de 2.946.890 pesos.
0: ¡Oye, buena!
1: Ojalá que todos los años, que esto es anual prácticamente, ya todos los años se pongan, chicos, con
0: la campaña del Sobre, tan importante.
1: Para nuestros queridos bomberos de la comuna de Chulchol, que siempre están poniendo en riesgo su vida para que nosotros estemos bien y a salvo.
0: Bueno, también saludar obviamente a Mapuvisión y Radio Magistral por difundir gracias. También esta campaña. Así que saludamos a los equipos ahí de ambas instituciones, trabajando en comunidad, por supuesto. Oye, mira, nos vamos a ir con este temita para seguir recordando viejos tiempos.
2: Un saludo cortito, le quiero mandar un saludo al gallo de la plaza, que ahora ya empezó a
0: el gallo,
2: ya
0: que... ¿pero se escucha?
2: Sí, ya está cantando, no, que van a ser las 5, entonces está...
0: ¿En serio? ¿Lo están escuchando?
2: Lo acabo de escuchar.
0: ¿Podemos abrir
2: la puerta? Está ladrando el gallo de la plaza.
0: Oye, mire, les vamos a contar algo, chiquillos, que saben que aquí en Cholchol vive un gallo en la plaza, pero un gallo comunitario, y vive en la plaza y duerme en los árboles. Y hasta ahora... ¿ah?
1: Con jeans, con pitillo.
2: Con jeans, con mezclilla.
0: No, un gallo con jeans. Nah. No vive un gallo. Mira, ¿quién está más cerca de la puerta? ¿Está ahí debajo del ascensor?
2: Baja al segundo piso.
0: El segundo piso. ¿Está ahí?
4: Lo traía para la cazuela, por favor.
0: ¿No?
2: Hay que poner...
0: ¡ahí está!
2: Hay que ponerle nombre. Atentos.
0: Atentos.
2: Aquí no hay yo.
0: No.
2: Se viene. Yo sé que se viene. Ladra.
0: Oye, no, ya no voy con la canción.
2: Se cohibió. Ya que estaba, se puso nerviosa, si no estaba acostumbrado a los medios.
0: Oye, pero yo creo que muchas personas aquí en Cholchol conocen a ese gallo, ¿eh?
1: Gallo Claudio.
2: No, sí, si alguien tiene, si alguien se sabe el nombre, si tiene nombre, si no hay que ponerle nombre.
1: No, ¿cuáles son mejores nombres aquí a la red magistral?
0: ¿De cómo le vamos a poner al gallo?
4: Al gallo.

0: Es la hora 17, 3 minutos.
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0: seguimos avanzando cuando ya son las 5 con 10 minutitos. Oye, a mí se me había olvidado que este otro computador también se había apagado. Estoy buscando la publicidad nuevamente. Ya, aquí estamos de nuevo. 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Oye, les voy a contar, chiquillos, que nuevamente se volvió a acumular el quinoa. Se volvió a acumular el quinoa.
1: ¿Qué harías? ¿En cuánto vamos tú?
0: 10.300 millones. Wow. Oye, ¿cómo es que funciona el quinoa, Marito? Marito, ¿cómo funciona? ¿Cómo lo que nos estás explicando recién?
1: Bienvenido a todo esto.
0: ¡Bienvenido, Marito!
2: Muchas gracias. No sé a cuál de las partes te refieres, por ejemplo, el tema del azar del quino o el tema de la...
3: Yo creo que hablemos sobre el tema de los impuestos. De los impuestos. Mucha gente no sabe que tiene que pagar impuestos, ya. Como Naya fácil.
2: Resulta que, claro, sí, se encuentran con ese tipo de noticias. Resulta que después de cierto nivel de ingresos, ya sean que sean fruto de tu trabajo o en este caso de temas de azar, hay un tema de impuestos. Pues Papi Estado cobra su porcentaje y en algunos de los casos llega a sobrepasar el 30-35%. O sea, eso quiere decir que muy probablemente este premio, este afecto a ese impuesto, hay algunos resquicios por ahí como para poder evadir alguna de esas partes, que no es lo recomendable porque Papi Estado sí necesita impuestos para pagar salud, educación y ese tipo de cosas. Claro. Pero estarías pagando de los 10.000 millones, algo así como 3.500 quizás en impuestos. Entonces después lo ideal sería, por ejemplo, meter esas lucas en una sociedad de inversión, cosa que trabajaras esas lucas y se vieran como ganancias, porque si no, los 6.500 millones que te van a quedar al año siguiente, vas a tener que volver a pagar 3.500 sobre ese, porque es una declaración anual.
0: Ahí así funciona la cosa de la gente que tiene plata, uno que no tanto,
3: claro, uno que no recibe tanta plata. No,
0: uno claro.
3: ¿Qué va a cachar?
0: Oye, pero ¿qué harían si se ganan el quino, chiquillos? ¿Qué harían ustedes? Yo, mira, yo lo había dicho el otro día. Yo la verdad es que le pagaría como las deudas a mi familia más cercana y las mías, así como liberados.
1: Y a los amigos,
0: liberados de deudas. Y listo, y el resto ahí, mire, no sé, lo que vaya pasando en el camino, Dios proveerá ideas.
3: Un cirujano
0: plástico.
2: El pelo ser. Me dijeron a mí. No, pero yo una sociedad de inversión y sí, un par de viajecitos. Pero sociedad de inversión sobre todo, porque ¿qué pasa? Muchas veces ha pasado, y no sé, yo creo que lo han visto muchas veces en las noticias, que después termina la gente con una mansión de 500, 800, 1000 millones de pesos y comiendo pan con lisa.
1: Sí, claro.
2: Porque no saben manejar las lucas. Y finalmente terminan prestando a los amigos, terminan, no sé, haciendo...
3: Ay, yo no le presto ni uno. Haciendo... No.
2: Te creo. Haciendo...
3: Gracias, confirmo.
2: No confirmo, pero te creo. Pero eso, sí pasa muchas veces que resulta que en general no nos enseñan educación financiera. Entonces... la gente se ve con mucha plata en el bolsillo y piensa que es inagotable, pero piensa ya 10 mil millones de pesos, si te estáis gastando un ritmo de 1 o 2 millones de pesos diarios, tenéis 5 mil días, y 5 mil días son poco más de 10 años, gastaste 2 millones.
3: Ay, mucha matemática.
0: Hoy no tengo esa parte de mi cerebro activada.
3: Sí, como mucha matemática.
1: Lo
3: escuché
1: lo ya no quiero comprarme quino.
2: Claro.
3: Ya no nos compremos el quino, por favor.
2: Además, estadísticamente es súper poco probable ganarse el quino.
0: Oye, por eso se ha acumulado tanto, pero quizás deberíamos comprarlo todos juntos. Vamos a hacer como la energía del quino.
2: Claro.
0: Oye, sí. ¿Han cachado ahora que estamos todos juntos aquí? ¿Han cachado? Podríamos jugar a la Ouija.
3: Podemos invocar a la Ouija.
1: Mira, estamos todos juntos.
0: Para que nos digan los números del quino.
1: Estamos todos juntos. Estamos todos juntos. Hace 20 minutos se cortó la luz, mira. Ya.
3: No,
1: sí.
3: Esto ya...
0: Oh, y ya, mira.
2: Esto es lo más cercano a un aquelarre.
0: Oh, hostia. Oye, ¿qué podríamos? ¿Qué podríamos?
4: No, yo creo que... Oye, yo no, sinceramente yo creo que eso de la inversión que está diciendo Mario es una muy buena respuesta. Si, si es que llegaras a ganar el Kino, ¿eh? Yo invertiría en casa. O sea, por lo menos
1: propiedades, pero propiedades
4: para arrendar
1: en el estándar, ¿eh?
4: Claro, en el estándar.
0: Sí,
4: yo o crear cabañas y arrendar cabañas, creo que es una buena solución.
0: El momento. Claro. Sí,
4: no, sí, sí. Yo si me ganara el Kino, sinceramente, el canal de más publicidad estaría estableciendo como un chorchor.
0: Oye, eso pero no haría la competencia, pa.
3: Sí, no, sí, no.
0: ¿Qué tengo?
3: No tengo claro. Que el Kino.
1: Pondría una radio, dijo.
4: Pondría una radio, no, no, radio no. Medios. O sea, más Wilson Medios.
0: No, eliminado del programa.
3: Eliminado, chao. No le vendan un Kino, por favor.
1: Si me lo gano a ti, oye, no te pagaré las drogas.
2: Pero hay un dato certero sobre esto, yeah. Que las posibilidades de ganarse el Kino aumentan exponencialmente. Si compras un Kino, o sea, yo creo que estamos hablando todos y ninguno ha comprado el Kino, ¿cachai?
0: No.
2: Ya estamos gastándonos la plata y ninguno ha ido a comprarse
1: verdad,
2: el Kino.
1: Es verdad.
3: Pero ¿cuál es el problema?
0: De hecho, yo voy a ir a buscar el Kino. Lo único que sé es que no he pillado aquí en Chile.
2: ¿Y cuánto cuesta un Kino hoy en día?
1: Está aproximadamente 4,000 pesos.
4: Bueno, no, está 5,000 pesitos, está en Temuco por lo menos y lo viste en 5. Yo siempre compro el Kino, no siempre, ahora último, pero sí antes compraba bastante
0: tiene
4: Kino.
0: Tiene posibilidades.
4: Tengo, sí, yo creo que tengo posibilidad de ganarme el Kino.
2: Claro. Sí, no, pero ¿viste? Ese es el tema, que de repente uno ve estas cosas y lo compráis, por lo menos.
1: Ay, no. Más que no. Lo que hago con lo que me gane, ¿qué hago con esas 5 lucas que invertir?
2: Claro. El costo de oportunidad le llaman eso.
0: Oye, ya, pero soñar es gratis, chiquillos. El Kino no.
3: El Kino no es gratis.
2: Soñar.
4: De hecho, hay más posibilidades que te muerda un tiburón.
0: Que te muerda un Kino.
4: A ganarse el Kino.
0: Que te muerda el Kino.
4: A ganarse un Kino.
1: ¿Que te muerda quién?
0: ¿Que te muerda
2: quién?
4: No. ¿Qué? Ya esa lectura ya se hizo de antes con las nueces.
0: ¿Con las nueces? ¿Qué? No.
1: Oye, se está desordenando esto.
3: Oye, ahora con música, por favor.
0: Oye, es que ustedes no saben que nosotros aquí en la mesa estudio tenemos unas cartas del tarot que
3: la vamos a leer ahora
0: con Angie, y además de eso tenemos la tirada de las nueces.
4: Así es, y ahí esa es una lectura un poquito más simple, ¿no? Así.
0: Pero te juro, hay nueces aquí, yo estoy viendo las nueces,
3: ya vemos las nueces.
1: Las nueces mágicas, así que si quieren que le veamos las nueces, para la suerte.
0: Ve que...
4: Ahí están las nueces.
0: Ahí están las nueces.
2: Tenemos aquí catadores de nueces.
0: Ya, chiquillos, nos vamos con música y regresamos con más desinformación de día viernes.

0: 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Oye, hoy es el día del Pac-Man. Aquí vamos a tener de nuevo otra brecha generacional etaria. ¿Alguien de aquí no jugó Pac-Man? Ay, yo. ¿No?
1: ¿En serio?
0: Obviamente
1: ¿en
0: tú.
1: Serio?
0: ¿En serio?
2: No, nunca. Como que cacho el juego, pero no, nunca me llamó la atención.
0: O es que igual no vamos a decir que era la gráfica más.
3: No, por gráfica, olvídate. Olvídate que por gráfica.
0: A mí me ponía nerviosa. Me ponía nerviosa el Pac-Man. Sí,
3: pero te iniciaba el juego, como te iniciaba.
0: Sí, era igual era.
3: Un juego rápido también, pues si era entretenido.
0: En general nunca he sido muy buena yo con los juegos. Creo que lo que más jugaba en ese momento era el Donkey Kong.
3: Juego con mi vida.
0: Sonic, ¿qué más estaba? Mario.
3: Aquí está, pues,
2: jugaba con Mario.
0: Y Mario.
3: Tenemos dos.
0: Aquí está Sonic. Y Don Mario y Luigi. Oye, pero sí, estaban de moda, pero saben que yo me picaba rápido. Me picaba rápido con los juegos. Creo que el último juego que jugué, ¿cómo era este juego que era como de descubrir cosas egipcias o romanas? Que era muy famoso.
3: ¿Qué?
0: ¿Qué?
3: No sé si era muy famoso.
0: No, sí era famoso, era muy famoso.
2: Parece que no.
0: Parece.
3: El hecho de Empire puede ser un juego de estrategia.
0: Sí, ya, claro, sí, y tú tenías que ir a ver cosas, era como. Yeah. Sí,
3: y te contaba la historia de Empire Heart.
0: Ese, ese.
3: Porque ahí pasaba por todas las épocas.
0: Claro,
3: todas
0: ese fue el juego que yo jugué alguna vez.
1: Juegazo. De hecho, ahora salió. Dato de ese juego, que de Age of Empires.
0: ¿Ya?
1: Salió, ahora está la comunidad mapuche dentro del juego.
0: ¿En serio?
3: Sí, lo supe, supe eso.
1: Salió en una expansión del juego ahora 2026.
0: Oye, qué interesante eso, porque ya está en este juego y también está en las cartas mitos. La cultura mapuche.
1: Mira, sí.
0: Incorporada.
3: Sí, también.
0: Bien, que
3: también.
0: Bueno que se haya reconocido a nivel mundial.
2: Pero igual es como un anime, ¿o no? Hay un anime como de Galvarino, ¿o no?
0: También hay un cómic.
3: Sí,
0: hay
3: también.
0: Un cómic y un anime.
2: Por lo que
3: correcto, correcto.
1: Mira, también, yo soy más o menos Tago, pero no lo he visto.
2: No
1: lo he
2: visto.
1: No, yo soy de los que sí se bañan.
0: ¿Ah?
1: Yo soy de los que sí se bañan.
0: Los otaku de los que no se bañan. Todos aquí somos otaku.
3: ¿A eso te convierte en otaku? Bienvenidos.
0: ¿Qué te convierte en otaku?
3: ¿No bañarse?
0: ¿No bañarse?
1: No, a veces es un dicho que está mal implementado. No,
0: ah, pero sí, eso decían de los Pokémon, sí, o de los pleites, como yo en mis tiempos.
1: Eso ya no existen, po. No existen Pokémon, no existen.
0: ¿Alguien fue tribu urbana aquí? ¿O?
2: No,
0: yo.
2: Ella
0: fue tribu, no.
4: Yo difícil ser el pelo nice.
0: Oye, pero tú tienes una foto bien emo.
3: Pelo nice.
4: Pelo nice.
0: Tienes una foto bien emo, para mí que sí, perteneciste a alguna tribu.
4: No.
0: ¿A qué tribu?
3: Mejor no opino más.
0: Mejor no opino. ¿Vamos a hablar de qué? ¿De tribu o qué? ¿Qué? ¿Qué dijo? ¿Qué? ¿Qué vino informática a decir al oído?
1: De la unidad de informática quiere decir algo, ¿ah? ¿Eh? Ah, no, ya, se arrepintió.
0: Oye, que me hizo recordar a 31 minutos, ¿cómo se llaman los que están atrás?
3: Los tramoyas.
4: Los tramoyas.
0: ¿Qué?
4: Los tramoyas, sí.
0: ¿Eso decían cosas al oído?
4: Tulio, estamos al aire.
0: Algo así. Oye, ¿va a estar Guaripolo también aquí?
2: Oye,
4: 13 de junio, Gimnasio Olímpico de la UFRO, 19 horas.
2: Están como haciendo la entrada, chicos.
1: Tenemos un informador especial de 31 minutos acá, por si acaso.
0: Oye.
4: Sí. Mira, no, prefiero identificarme con Guaripolo, pero sí, tío pelado, no hay problema.
0: Tío pelado.
3: Tío pelado.
0: Uy, ese tío pelado. Oye, pero hay que ir a ver. ¿Le gustaba 31 minutos a ustedes?
3: Sí, yo sí, con
4: recarga.
0: Lo odio.
4: Tengo calcetines, poleras, tengo muchas cosas de 31 minutos.
0: ¿Cuál es tu canción favorita de 31 minutos? Empecemos por allá. Por allá. Después, informática, la oficina de allá. Y la
4: es
0: nuestra
4: difícil,
0: amiga
4: porque
0: de higiene también, ¿qué opine?
4: La influencia de 31 minutos, o sea, 31 minutos tiene la influencia de los Chancho en Piedra. Los
0: sí,
4: músicos son los mismos de Chancho en Piedra, básicamente. Entonces, por ejemplo, Equilibrio Espiritual es una súper buena canción. Lala, por ejemplo, es espectacular. Pero a mí, dentro de la emoción, creo que Dinosaurio Anacleto es una pieza, pero fundamental, sí, de la música chilena.
3: Puede ser, ¿eh?
1: Sí, yo opino lo mismo. De hecho, iba a decir esa canción. Dinosaurio Anacleto.
0: ¿En serio?
3: Sí, me dejaste pensando. Uy, con esa, porque no es mi... sí, tiene toda la razón.
1: Hay una canción donde... No, es de otra persona. No, me equivoqué, me fui.
0: Ah, yo te cubre, pip.
4: Estaba pensando en que choreo.
0: Tío, del informático, ¿tienes alguna canción favorita de 31 minutos?
5: Sí, Opción Denegada.
3: Me la gano, yo iba a decir la misma.
0: Opción, no quiero escuchar esa canción yo hoy.
3: En este momento no.
0: Ese tema no quiero saberlo yo. Oye.
3: Es bueno ese tema.
0: ¿Y el tuyo?
3: Sí, es que iba a decir el mismo tema.
0: Soy la única que... Es que sabes
2: qué.
0: Angie, ¿cuál es tu tema favorito de 31 minutos?
2: Ay, no sé. Es que no me sé los nombres. Yo me lo sé porque
0: la escuchas.
3: Cántela entonces.
1: Una,
0: dos, tres.
2: Lo mejor que me ha pasado.
3: Es un himno.
4: Equilibrio Espiritual, Pablo y la Vaca, año 2004.
1: Ya, ahora es que... Biblioteca Nacional de Chile aquí, nuestro querido Mario.
0: Ya, mira, ¿sabes? A mí mi canción favorita, la verdad, es que es tan gananica y tan gananá. Es que, te juro, siempre me encantó esa canción, pero a mí me gustaba el tan gananica. Siempre me gustaba el tan gananica.
1: Yo, a pesar de la canción que había dicho Mario, que es... ¿cómo dijiste esto?
4: Dinosaurio
1: Anacleto es la de los zombies, se me olvidó la pronunciación. Nunca supe que decían, pero muy bueno el tema.
4: Dato freak, 31 minutos en cada una de sus temporadas tiene una canción donde repite algo como sin sentido. La primera fue Lala, en la segunda fue hoy no me acuerdo, pero en todas las temporadas, en cada temporada hay una canción donde tiene alguna palabra sin sentido, y en la temporada que cuando volvieron después de un tiempo, ¿cierto? Cuando volvieron a hacer el programa, ahí salió Arrorirorro, que se supone que también tiene una traducción.
3: Sí, tiene una letra.
4: Cosa sería para mi amor.
0: Para mi amor.
4: Para mi amor, para mi amor, traigo flores para mi amor.
3: Sí. Lo confirmo.
0: Ahora te va a tener el mismo sentido. Oye, nos vamos con este tema, equilibrio espiritual, para recordar también a los chanchos. Y ya regresamos con más en esta última media hora de esta tardecita mágica.

0: Es la hora 17:38 minutos.
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0: minutitos y nosotros nos vamos a ir despidiendo con un tema de conversación, pero también nos vamos a despedir de nuestros auspiciadores quienes nos acompañaron en esta tarde en Galvarino, DCB Max House, Heladería La Plaza, en Cholchol Supermercado Villa Mall. 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Agradecidos, por supuesto, de habernos acompañado todos nosotros en esta tarde magistral. Estábamos hablando nosotros aquí en la casa estudio de Radio Magistral, estábamos hablando de algún dibujo animado, como uno le decía antiguamente, los monitos que definieran como nuestra infancia. Más o menos infancia, yo creo que es de cuánto. ¿Cuánto es la infancia? Desde los 5 hasta como los 14. 5 hasta 10
1: años, claro.
2: Infancia, cuando era chiquitito. Como hasta los 12 años, sí.
3: Los primeros 35 años de la infancia son los más difíciles.
1: Sí, también.
2: Acéptalo.
1: Acéptalo.
0: Mi monita más favorita ahora. Oye, no, pero ya, ¿quién tiene su monito favorito en la mente? ¿Su dibujo animado favorito?
4: Comienzo yo.
0: Ya.
4: ¿Profesora? No, bueno, más que nada, yo estaba con Chili Willy.
0: Chili Willy.
4: Era la pantalla rosa con Chili Willy, creo que era de los mejores monitos animados que yo vi.
0: Oye,
4: entonces,
0: creo que eso puede definir algún rasgo en nuestra personalidad, el mono que nos gustaba.
1: Oye, gustaba.
4: No, comencemos.
1: Yo veía a Don Gato y su pandilla.
4: Don Gato y su pandilla.
0: Oh, ya, ¿en serio? Y sí. Qué antiguo. ¿Los Gatos Jazz? ¿O eso eran otros Gatos Jazz?
1: No, pues era otro.
0: Ah, yo también me equivoqué. Ya, disculpa por no haberte
1: tenido. Pero bien. Era como todo un compilado de monitos que te dan en ese horario.
0: Discúlpeme por la ruralidad. ¿Tu monito?
3: Yo, Villa Dulce y los Pulentos. ¿Dónde aparecían los Pulentos? ¿Cómo se llama?
0: Los Pulentos.
1: Somos eran los Pulentos.
0: Chico, pero grande, Pulento, pero bien. Sí, bueno, me la sé, también leche, eran no uno de mis favoritos. Informática. Operaciones.
3: Hello Kitty dijo.
2: Hola, diablo.
5: Doraemon.
0: Oh, sí. Ya. Oh, Taku.
4: Oye, no, sí. De hecho, yo veía Caballero Zodíaco también cuando era chico.
1: Pasamos a anime.
4: La cultura, pero cultura ya. Igual.
1: Pues, vale, porque después por eso yo era Caballero Zodíaco y Dragon Ball lo vi, pero.
4: Ah, pero claro,
0: Dragon Ball, obvio, pero es que esos son como de todo.
3: Gillo era la Sailor Moon.
0: A mí me gustaba la Sailor Moon.
1: Te castigaré en el nombre de la luna.
0: Sinceramente me gustaba Ranma.
4: Ranma Sadome.
0: El medio. Te van a tirar un computador.
4: Se está enojando aquí el técnico, el informático. Se está enojando. Se puso violento.
2: No, yo como que no conozco ninguno de los monos que han dicho. O sea, como los
4: Pulentos. No, no te creo.
0: Pero es que mira, es que tenemos que
3: hablar. Tome su carnet y refríguelo por el cuerpo en este momento.
0: No, mira, tome nuestros carnets. Y se los refriega.
1: Los carneses.
2: No, yo no conozco ninguno, lo siento.
4: Pero ¿qué? ¿El perro Coraje lo habéis visto?
1: Laboratorio de Dexter.
4: Uy,
2: no,
4: sí.
2: No, nada.
4: Johnny Bravo.
1: Johnny Bravo.
0: Ginger. ¿Qué es eso? Charon Dientes de Lata. Rugrats.
1: Eddie.
4: Los Muppets,
0: ya, pero ese es súper bien.
1: Los Rugrats.
2: No, ya, pero yo, son pesados. Lo personal, yo he visto siempre como, yo creo que un clásico, los Simpsons.
0: Ya, los Simpsons.
2: Ah, los sí, Happy Tree Friends.
0: Happy Tree Friends.
4: Pedazo de.
1: Oye, pero Happy Tree Friends.
4: No era para cualquiera. No, pero era súper bien. Súper bélico.
1: Beavis and Butt-Head. Pero eso ya era.
0: Oh, Beavis and Butt-Head, sí. Yo, mira, la verdad vi muchos monos en el MTV. Yo creo que eso me hicieron ser quien soy hoy. Hasta la casa de los dibujos del MTV.
4: Los chicos del barrio igual.
0: Bueno, los chicos del barrio.
3: Bueno, entonces la recomendación es no ver monos.
0: O sea,
3: si eso te trajo hasta aquí.
2: Se van a poner a pelear.
3: Eliminado. Oye, un micrófono no, que se va abajo.
0: Te voy a silenciar.
4: Saquémoslo, Mario. Ya no, no, Mario, no.
0: Oye, mi elección de mono no sé si ha sido la muy buena hasta el día de hoy, hasta el año pasado. Así que no me. Sí, recibo la crítica.
4: ¿Pero tú cuál te acuerdas?
2: De monos.
4: Tú, Dani, ¿cuál te acuerdas que te haya.
0: Que me haya gustado mucho.
4: Que te haya impactado cuando eres chico?
0: Ranma. Bueno, Ranma se trataba de. Era. Bueno, aquí. La trama es muy especial porque Ranma era mujer primero, ¿cierto, Dani?
1: Hombre.
4: No, era hombre.
0: Era hombre sí. Y cuando se mojaba con agua, era mujer.
4: Sí. Wow. Es que resulta que pasó toda una experiencia al entrenar, de hecho. Lo puedo decirte.
0: Ya, que... ¿cómo era la de Ranma? Cuéntame un poquito más.
4: Mira, resulta que Ranma, él entrenaba con su padre. Se fueron a cierto lugar a entrenar y en ese cierto lugar habían pozos y cada pozo tenía una maldición diferente. Y resulta que Ranma se cayó al pozo donde. Se cayó el pozo donde era mujer, prácticamente.
3: Jabón salió del chat.
4: Qué pesado, Mario, Dios mío, ¿no? Y el papá. ¿Qué dijo?
0: Estoy viendo un olor aquí.
4: No, yo
0: no,
4: me.
0: No, pero esa fui yo.
4: No, esa, ya, no sé.
0: Ya, sigamos.
4: Ya, pero pues, total que el padre se cayó en un pozo donde era un oso panda.
0: Oh.
4: Y por eso cuando Ranma en este caso se moja con agua caliente es hombre y cuando se moja con agua helada es mujer.
0: Claro, me gustaba en sus dos versiones, ahí descubrí algo de mí. ¿Qué? Bueno.
2: Oye, pero ¿de qué año es eso?
4: Eso es del...
0: Esto como del 99.
2: Ya, igual
4: 97, no, 97.
2: Primera versión trans en... Es bonito,
0: claro,
2: ¿eh?
0: De hecho después lo sacaron por lo mismo. Ay, por lo mismo porque se supone que era muy trans.
4: Ahora
0: me encantaba.
4: Hay un remasterizado así del anime. El 2026
0: sí,
4: salió.
0: Me gustaba, bueno, me gustaba también ver casi todos los del Nickelodeon. Pero creo que ¿cómo se llama? A. Arnold fue el uno de los sí, que me gusta. Porque yo me soñaba con esa pieza. ¿Se acuerdan que tenía el cielo abierto arriba? Tú podías mirar y todo, y como que los abuelitos sí. Estaban locos, así como era muy bacán.
3: Oye. Acá hay un tema que, por ejemplo, yo vi muy pocos monitos porque en mi casa no se veían todos los canales.
0: No, yo tampoco, si yo se lo oía.
3: Entonces,
0: uno tenía entonces una antena para conectar.
1: Al final no era el monito preferido, sino que era el que daban. ¿No?
3: Claro, nunca enganché
0: ¿el Club de los Tigritos del Chilevisión?
3: El del... ¿cómo se llama? El típico que siempre todo...
0: ¿El del kiwi?
3: No, el animal que todos ven de Cucú.
1: Dragon Ball.
3: Nunca enganché porque no se veía en mi casa.
0: No tenía el Mega.
3: Amigo, no tenía el Mega.
0: No tenía el Mega.
3: Qué triste.
0: No iba a mover la antena como nosotros. A mí, yo me acuerdo que
3: era Cholchol, en esos tiempos llegaban las señales.
4: Oye, sí, ya, pero yo era de campo, igual se veía ya.
0: Oye, yo era de cura cautín en ese tiempo, no tampoco me no.
3: Y nunca he sido muy bueno captando las señales, así que...
1: Ese es otro tema.
3: Ese es otro tema. Claro, así que no veía todos los canales.
0: Oye, sí, pues bueno, uno tenía que ir a mover la antena, ¿les pasó eso? ¿Tuvieron que mover la antena alguna vez? Yo
4: muchas
0: fui
4: veces,
0: muy pobre.
4: Muchas veces.
0: Sí, pues entonces uno se quedaba afuera y la mamá te avisaba así como, ya, hola.
4: Pero, no, y sobre todo para invierno era peor, el invierno.
0: Que no hubiera temporada.
4: Terrible.
1: Arriba del techo viendo la, quédate ahí.
4: Y ahí uno se quedaba un buen ratito para que agarre
0: para ver
4: la
0: noticia. Sí, es verdad.
3: Y después era un cosplay de control remoto. Cuando había que cambiar la tele y lo mandaban a uno.
1: Claro.
3: Con el alicate.
0: Yo conocí a una persona que tenía como un palo, así como un palo, como una especie de colita.
1: Para pegarle al hijo para que fuera a cambiar la hora.
4: No, anda, chiquillo molera.
0: Un colipe con una cosita en la punta y con eso prendía la tele y apagaba la luz. Como era super largo control remoto.
3: Perfecto.
0: Lo encontré muy inteligente.
3: Sí, absolutamente. Tecnología inalámbrica.
0: Full. Oye, chiquillos, nos vamos a ir despidiendo.
3: No,
0: porque ya llegamos
3: no
0: al final.
2: Ya hemos llegado.
0: Al final de esta jornada. Pero no vamos a ir con este tema, porque de aquí nos vamos a motivar nosotros para ir a ver monitos.
2: Okay.
4: ¿Entonces lo despedimos?
0: Nos despedimos de Traigén, Galvarino, Chonchol. Invitamos también a todos nuestros amigos a que puedan seguir a
4: Mapuvisión. Por si acaso, chicos, estamos con un nuevo podcast que lo pueden encontrar a través de las páginas oficiales de Mapuvisión. No me digas, el podcast informativo de nuestro canal.
0: Oye, miren el temazo. Me voy con temazo.
4: Adiós.

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1: Es la hora 18:01.
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0: Buenas tardes, queridos amigos y amigas. Estamos arrancando, estamos iniciando esta programación de día viernes a través de cada una de las frecuencias de la Radio Magistral FM. Día viernes 22 de mayo. Desde ahora y por las siguientes dos horas te vamos a entregar lo mejor de la selección latina, pop, baladas románticas y éxitos del recuerdo. A través de cada una de nuestras estaciones, saludamos de inmediato a quienes están conectados en Traiguén en la 101.3 FM, Cholchol 91.1, Galvarino y alrededores a través de la 93.9 FM. Saludamos a quienes se vienen sumando también a esta hora de la tardecita, cuando se nos fueron 14 minutos de las 18 horas, de aquí ya hasta las 20. Disfrutamos de esta gran selección musical. Pero antes de ir con canciones, les recordamos que se pueden comunicar con nosotros a través de las redes sociales. En Facebook y en Instagram nos vas a encontrar como Radio Magistral FM. Facebook e Instagram, Radio Magistral FM. Entérate de todo el acontecer regional, nacional y del mundo en todo momento. También estamos en nuestro WhatsApp Magistral Galvarino, el 45-251-3128. 45-251-3128, nuestras plataformas habilitadísimas. Y este programa llega a todas las tardes a cada uno de vuestros receptores gracias a nuestros auspiciadores. 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Bueno, tenemos todo listo, preparado a esta hora de la tarde. Nos vamos en vivo hasta las 20 horas.
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1: Muy bien, ahí estaba sonando eso que llevaba por título Estar enamorado de Carlos Rivera junto al gran Rafael, sonando fuerte a esta hora de la tardecita acá en su Radio Magistral FM. Y antes de ir con la siguiente canción, les tengo también un excelente dato porque nos acompaña en toda la región de la Araucanía CB Max House Galvarino, quien te ofrece construcción de viviendas desde 36 a 140 metros cuadrados en sus versiones kit autoarmable, kit básico, kit semi-terminado y kit llave en mano. 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Bueno, nos vamos a ir con más canciones, nos vamos a ir con más éxitos a esta hora de la tardecita. Variedad musical es lo que te entregamos. Seguimos, recuérdalo, hasta las 20 horas. Es Movimiento Original. Natural.
2: Wow.

Bueno, y junto a Julieta Venegas, con eso que lleva por nombre Andar Conmigo, vamos a la primera tanda publicitaria de esta tarde de viernes. Y ya volvemos.

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1: Es la hora 18, 29 minutos.
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Ahí estaba sonando ese éxito de José Luis Perales, que llevaba por nombre Por Amor. 18 horas con 41 minutos. Seguimos disfrutando de estos éxitos acá en tu estación favorita, Radio Magistral FM. 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Arrancamos este segundo bloque. Ahí estaba, lo mencionábamos, José Luis Perales con Por Amor. Y tú puedes solicitar la canción de tu artista o grupo favorito a través del WhatsApp Magistral

Bien, ahí estaba sonando Pablo Alborán con eso que llevaba por título Si hubieras querido. Nos separan 10 minutos ya de las 19 horas, de las 7 de la tarde, y seguimos en esta jornada disfrutando de estas grandes canciones. Y nos vamos a ir a revisar la temperatura. En este preciso momento te contamos que en Cholchol tenemos cielos parcialmente cubiertos de nubosidad. Ya cayó la noche en la región de la Araucanía y en Cholchol tenemos 7 graditos. Por lo pronto en Galvarino 8 grados con una sensación de 9. Y en Traiguén también tenemos 8 graditos de temperatura a esta hora. Recordar que hoy viernes la máxima estuvo entre los 12 y 13 grados. Para mañana sábado vamos a esperar una máxima bastante similar, que va a estar entre los 11 y los 13 graditos, dependiendo de la comuna en la que usted nos está sintonizando. Para el domingo, para este domingo 24 de mayo, hay probabilidad de precipitaciones en la región de la Araucanía. Se espera que caiga algo así como en promedio entre 1 a 2 milímetros de agua, y esto estaría cayendo pasado el mediodía entre las 13 y las 17 horas del domingo. Ahí tendríamos un poquito de agüita con un 70% de probabilidad y no más allá de 2 milímetros de agua de caer entonces en este fin de semana. Por lo pronto también para el inicio de la próxima semana, si bien las temperaturas máximas van a aumentar un poquitito, las mañanas continuarán bastante frías. El lunes la máxima será de 17 grados y el martes de 18 graditos. Eso es lo que le podemos adelantar respecto del pronóstico del tiempo. Y antes de ir con la siguiente canción, les invitamos a seguirnos en nuestras plataformas, por supuesto en las redes sociales, en Facebook e Instagram, Radio Magistral FM, y saludamos a quienes nos sintonizan, no tan solo en la FM, sino que a través de nuestra señal online, porque estamos en la web www.magistralfm.cl, www.magistralfm.cl. Ahí usted puede ingresar desde su smartphone, tablet o computadora y seguir siempre conectado y disfrutando de la buena música de su radio magistral. Nos vamos a ir ahora con Gustavo Cerati. Esto es Crimen.

0: Es la hora 18:59 minutos.
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Lafert, ahí estaba sonando tu falta de querer. 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

Ahí estaba sonando La Oreja de Van Gogh con eso que llevaba por título Dulce Locura. 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Nos vamos a ir con más canciones en esta tarde. Recuerda nuestro WhatsApp magistral Galvarino habilitadísimo, 45-251-3128, 45-251-3128. Esta tarde tenemos 7 grados en la comuna de Galvarino y nos vamos a escuchar ahora a Jesse Joy. Esto es Me Soltaste.

Bien, ahí estábamos escuchando a Luciano Pereyra en esta programación por la tarde acá en la Magistral FM. 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Nos vamos con música, luego tanda, la última de esta tarde, y volvemos.

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1: Es la hora 19:31 minutos.
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1: Estamos de regreso luego de esa tanda publicitaria. Ahí escuchábamos a Maná en esta tarde a través de la Magistral FM. Nos vamos a ir de inmediato con más canciones en este último bloque. 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Y junto a Heladería La Plaza, nos vamos a ir a escuchar más canciones, más éxitos. 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

Ya nos van quedando estos últimos minutitos de programa en esta tarde de viernes, en este 22 de mayo. 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Bueno, y junto a Ganadera Traiguén nos vamos a disfrutar de estas últimas, de estos últimos temitas, por cierto, en esta tarde. Nos vamos ahora a disfrutar de un gran éxito de Alejandro Sanz.

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1: Bueno, y así con esa canción de Alejandro Sanz estamos llegando al final del programa del día de hoy. Hemos compartido 2 horas de esta gran selección musical en esta jornada por la tarde a través de la Radio Magistral FM. Agradecemos como siempre vuestra sintonía que nos brindan en todo momento. A quienes están conectados, conectadas en Cholchol en la 91.1 FM. También estamos en la comuna de Galvarino, 93.9, y en Traiguén a través de la 101.3 FM. 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La programación no se detiene en esta jornada. En breves minutos más, luego de la tanda, arranca la segunda edición del Correo Magistral con 1:30 para que pueda disfrutar de la buena ranchera chilena y mexicana. Por mi parte, nos escuchamos mañana desde las 18:00 nuevamente acá a través de su Radio Magistral FM. Como siempre, un honor poder acompañarles. Que tenga una muy linda tarde, una muy linda noche. Excelente fin de semana. Cuídense. Chao, chao, chao.
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